0: A ver, bueno, ahí estamos, ahí para Jovi de Ramírez, dice Telmita, mis mensajes lo vas a leer hoy, lo va a leer mi amor mañana, pregunto nomás, dice. Bueno, ahí para el Jovi dice, mis mensajes lo vas a leer hoy o mañana, dice. Bueno, ahí te van los balazos, Jovi. Ya los leí, Jovi, y resulta que no escuchaste.
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0: Luego dice, ¿lo vas a leer hoy o lo va a leer mi amor mañana? Dice. Ya los leí, Jovi. Hasta ya mandé el mua. ¿A poco no escuchaste? Ya mandé tus mua. ¿Y no escuchaste? No, hombre. Bueno, Jovi, ¿qué te está pasando? Apenas estamos en martes y tú no escuchaste tu mensaje que leí, ni escuchaste tu mua que te mandé. ¿Qué está pasando, Jovi? ¿Qué te está pasando? Bueno, así que nos vamos. Bueno, y además tus músicas también, ya los tengo programado, Jovi. Ay, el Jovi. Bueno, Jovi, ¿qué te está pasando? Ahí para terminación 0474 dice, pon toda la señora al Jovi. Qué bruto, dile Telma, dice. Bueno, ahí estamos, Jovi.
2: ¡Ay, caramba!
0: Lo que te ganaste, todas las señoras, de parte de la terminación 0474. Bueno, ahí te va, Jovi.
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0: Bueno, ahí estamos. Ahí para el Jovi, dice. ¡Qué barbaridad! A ver, juralo, dice. Y todavía dice que lo voy a jurar. Este Jovi.
2: ¡Ay, caramba!
0: Bueno, juralo, dice. ¿Y no escuchó? ¿Alguien ahí que escuchó cuando leí el mensaje del Jovi y mandé su mua? Y todavía dice juralo. Hombre, el Jovi. Bueno, así que el saludo es ahí para el Jovi.

0: Dice Telmita, ahora dile a la terminación 0474. Dice Telmita, ahora dile a la terminación 0474 que ahora me ponga el pedorro a mí, dice. Bueno, estamos terminación 04, dice 04 0474. Ay, Ocelín dice sí. Tres mua mandaste, chichón. Ahí está, Jovi. Ahí estamos. Ahí está la Jocelyn. Tan chiquita ella. Y ella logró escuchar. Y tú tan alto tote. Y tú no escuchaste. Dice la Jocelyn. Dice, sí. Tres mua mandaste. Dice, ahí estamos, Jovi. Juan Oshlag dice, sí, mándalo todo. Bueno, ay Dios, lo que te ganaste, Jovi. Ahí te va de nuevamente todito de parte de Juan Oshlag.
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0: Bueno, ahí estamos, Jovi. Ismatecum dice, es que el Jovi ya no lo, ya lo contagió el Humberto. Dice el Isma, es que el Jovi ya lo contagió el Humberto. ¡Serio, Chopi! Un me gusta para ti, Isma. Sí que al fin dijiste algo bueno. Ajá, es que el Humberto lo contagió.
6: ¡Me gusta! ¡Ay!
0: Chopi Ramírez dice, por eso. Dice, por eso con que me ponga el pedoro me conformo. Dice... Bueno, bueno, ahí para el Jovi. Ahí como también saludo siempre ahí para todos. Y nos vamos con esta música a sugerencia del Jovi Ramírez.

ahí para Joby Ramírez dice. Y a ver, Termita. Qué fácil era poner mi música. Y ya, ya, pero salen que este y este y este y este. Mucho wiri wiri, mucho toki toki. Es que nadie salió con su wiri wiri. Es que tú empezaste con wiri wiri, toki toki. Ya, ya, ya. ¡Chubi! Es que tú empezaste. Bueno, para el Joby. A ver, Joby, era fácil esperar tu turno. Pero tú andas con tu wiri wiri. Ay, para Plebi Carol. Hola, nena linda, muy buenas tardes. Saludos para el pequeño bebé tigre y para las dos princesas. Saludos ahí para Plebi Carol. Bueno, así que nos vamos con esta su música a sugerencia de Ernesto.

0: Bueno, estamos muy bien.
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0: Bueno, ahí estamos muy bien. Así que el saludo ahí para... Ahí para cada uno de ustedes, ahí para Plebicaros, saludos. Ahí para Neymar dice, sí, sí, escuché también, mandaste 30 mua al Yobi, o dice, al Yobi o Yobi, dice, al Hobby o Yobi, dice, es Yobi Neymar, mandaste 30 mua, dice. Bueno, ahí para Neymar, saludos. Ahí como también ahí para el Yobi dice, no, no, no, no, no, Telmita. Yo solo hice una simple pregunta y ustedes salieron con que este y este y este y aquello. Y más wiri wiri, toki toki, Jesús. Ay, ay, ay, ay. No, Yobi, es que tú empezaste con tu wiri wiri, ¿ya ves? Es que tú mismo encendiste el fuego. Bueno, y para el Yobi. Ay, para Neymar, pastor, dice. Telma, me complace con la canción. Bueno, aquí estaremos complaciendo, Neymar. Saludos para ti. Bueno, ahí nos anda solicitando su música, el Neymar, la canción de Chalino Sánchez, Nieves de Enero y John Sebastián Rumores. Aquí estaremos complaciendo. Saludos para ti. Y nos vamos con esta buenísima música a sugerencia del Neymar. Pastor, saludos siempre ahí para todos.

0: Estamos muy bien. Ahí para Jovi Ramírez dice, es puro cotorreo, mi chaparrita chiquitita, pechona, hermosa, hermosa, muah, muah, dice. Bueno, ahí para el Jovi, claro que es puro cotorreo, Jovi. Saludos siempre para ti. Timoteo Vázquez, hola, hola, dice, hola Timoteo, ¿qué tal? ¿Cómo estás? Saludos para ti, ¿qué dice la vida? ¿Cómo te ha ido con la tóxica? Digo, si es que tienes. Bueno, saludos ahí para Timoteo, ahí anda sintonía total.
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0: Ahí para nuestro patrocinador, ahí para el compa explosivo El Fuga. Bueno, saludos ahí para nuestro patrocinador, el compa explosivo El Fuga. Ahí anda sintonía total. Saludos siempre ahí para cada uno de ustedes. Ahí como también saludos ahí para Isma Tecum, ahí para la plebi Carol, saludos ahí como también. Saludos también ahí para Juan Ushlag, ahí para la Yoselin, saludos siempre. Ahí para Ernesto Utuya, el chicle, saludos ahí para ellos. Edgar González, saludos también ahí para la Roxanita, la chica, saludos ahí para ella. Bueno, así que saludos ahí para cada uno de ustedes, ahí para Bartolo López, saludos ahí para el Pancho Mejía, saludos ahí como también, ahí para el Abelino, saludos ahí para Armando González. Jovi Ramírez dice, y ya que estamos en confianza sin que nadie se entere, échame otras mis 5 rolas ahí, sí, cacuí, cacuí. Pero de una, tú también, cacuí, Jovi, porque yo ya me voy. Cacuí, cacuí, cacuí, y yo ya me voy, Jovi. Cacuí, cacuí, dice. Y no mandó sus música. Bueno. De una, Jovi, cacuí, cacuí, cacuí, porque yo ya voy a ir. El Jovi dice, ja, ja, ja. Bueno, así que el saludo es ahí para el Jovi. Y nos vamos con esta música. Bueno,

Bueno, ahí estamos muy bien. Ahí para Jovi Ramírez dice: bromas, chiquitita, ve a descansar ya, que tengas una feliz noche. Chaparrita, nos sintonizados. ¿Qué? Estamos sintonizados en Touro. En Touro. Dice, ok. Dice, y los manda en inglés. Algo que no entendé yo, Jovi. Muchísimas gracias ahí para cada uno de ustedes, ahí para todos los que nos acompañaron en esta hermosa hora de la tarde. 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Muchísimas gracias. Ahí como también gracias ahí para todos los que nos acompañaron. Así que aquí finalizamos esta programación. Bueno, así que yo ya me despido. Nos saludamos hasta mañana. Feliz noche ahí para todos. Nos saludamos mañana a partir de 10 de la mañana, hora de Los Ángeles, California. Buen descanso ahí para todos. Y les dejo programado estas buenísimas músicas.

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de fe, Padre, para pedirte, mi Dios, que ilumines la vida de cada uno, que seas tú la dirección de la vida de cada uno, Señor. Padre bendito, que seas tu Padre quien ayuda a realizar esos sueños, esos anhelos, Padre, de cada uno, Señor. Guíanos, Padre, por un buen camino, Señor. Cúbranos, amado Dios, con tu amor, Padre de la gloria. Padre bendito, perdona, Señor, nuestras faltas. Padre de la gloria, renuévanos, Señor, nuestras vidas. Llénanos de tu Santo Espíritu, Padre celestial. Hoy te pido, Padre, hoy te pido, Señor, que nos bendices, Padre de la gloria. Bendícenos a cada uno, Señor, a todos los que nos escuchan día a día, Señor. Bendícelos en sus trabajos. Bendícelos, Padre, con su familia. Cuídalos y protéjalos, Padre, de cualquier mal, amado Dios. Padre bendito, que tu voluntad, Señor, se cumpla en nuestras vidas, Padre de la gloria. Padre bendito, Espíritu Santo, Espíritu de la gloria, hoy te pido que nos bendices a cada uno. En Espíritu Santo, llena, Señor, cada rincón de cada hogar, Señor. Bendícenos, Padre, cada mente, cada corazón. Amado Dios, hoy te pido, Padre, que protejas, Señor, el hogar de cada uno, Señor. Que protejas, Padre, amado Dios, pon tus manos, Señor, a todos tus hijos que se encuentran en un fracaso, Señor. A tus hijos, Padre, que se encuentran en una tristeza, amado Dios, te pido, Padre, que los ilumines, que guíes la vida de cada uno. Te pido, Padre, por todos los enfermos en este mundo, Señor. A todos tus hijos que se encuentran hospitalizados, Señor. Padre bendito, consuélalos, Padre. Dale la sanidad, amado Dios. Te pido, Padre, en esta hora de la mañana, Señor, que bendices a cada uno, Padre celestial. Tú mejor que nadie, Padre, tú ves, amado Dios, tú que conoces la vida de cada uno, Señor amado. Te pido, Señor, que nos bendices, que nos llenes de bendiciones, Padre bendito. Padre de la gloria, hoy te pido, Señor, hoy te pido, Padre, tu bendición sobre cada uno, Señor, tu bendición, Padre, Dios Todopoderoso, en momentos de dificultades, que siempre, Padre, recurrimos a ti, amado Dios, con humildad, con fe y esperanza, Padre, porque sabemos, Señor, eres un Dios poderoso, eres un Dios misericordioso, Padre de la gloria. Por eso hoy, Padre, pongo este día en tus manos y lo que resta de esta semana, Señor, que sea de gran bendición, Padre, por cada uno de nosotros, amado Dios. Cuídanos y protéjanos, Padre. Te pido, Padre, que escuches, Señor, mis súplicas, amado Dios. En el nombre tuyo, Padre, te pido en esta hora de la mañana, en el nombre de tu Hijo Jesús, te pido, Señor, en esta mañana, Padre de la gloria. Padre nuestro que estás en el cielo, santificado sea tu nombre. Venga a nosotros tu reino, hágase tu voluntad en la tierra como en el cielo. Danos hoy nuestro pan de cada día. Perdona nuestras ofensas como también nosotros perdonamos a los que nos ofenden. No nos dejes caer en la tentación y líbranos de todo mal. Dios te salve María, llena eres de gracia, el Señor es contigo. Bendita tú entre todas las mujeres y bendito es el fruto de tu vientre Jesús. Santa María, Madre de Dios, ruega por nosotros pecadores, ahora y en la hora de nuestra muerte. Amén. Gloria al Padre, y al Hijo, y al Espíritu Santo, como era en el principio, ahora y siempre, por los siglos de los siglos. Amén. En nombre del Padre, del Hijo, del Espíritu Santo.

Bueno, estamos así que bienvenidos y bienvenidas a nuestra programación Pedid y se os darán. Gracias. 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Saludos para nuestras patrocinadoras de esta programación. Así que sean bienvenidos y bienvenidas a todos y a toditos en esta hora de la mañana del día miércoles. Vamos a ir con los saludos, vamos con los mensajitos. Así que el saludo cordial y sigue para todos los que ahí se encuentran conectados. Saludamos ahí a Julio Costa, dice: hola, hola, muy buenos días, hermana Mari, ¿cómo amaneciste? Soy miércoles, mis tres alabanzas ahí de Misión Santa, Espíritu Santo y otro Padre, no me dejes, y otra cerca de ti, Señor. Saludos ahí para Julio Costa, que se encuentra en sintonía. Aquí estaré complaciendo. Saludos, y amanecí muy bien, todo bien, gracias. El saludo sigue para Elizabeth. Saludos, dice: buenos días, mis tres pan ahí. Dice: bueno, que estaré complaciendo.

Bueno, ahí estamos, nos dice por acá, hola, buenos días, hermana Mari, ¿cómo estás? ¿Cómo amaneciste? Espero todo súper bendecida. No me complace esas alabanzas ahí, mi hija, Utscha, bendiciones, dice Utscha, aquí estaré complaciendo. El saludos también ahí para, bueno, dice que como amanecí muy bien, bendecido, prosperado. Y en Victoria vivo yo, Axel. Saludos cordiales, dice yo para la rancherita misteriosa. Dice, hola, buenos días, Mari, ¿cómo estás? Feliz mitad de semana. Me cumple con dos alabanzas, gracias. Saludos, sigue para ti, rancherita misteriosa. Bienvenida. El

para el Cepillín. El saludo también ahí para Isma, ahí en sintonía, nos dice por acá. Buenos días, Las Mari, feliz miércoles, mi tema es dulce presencia, Dios está conmigo, excelente día. Saludos ahí para el Isma. El saludo también ahí para Tony. Bienvenido Tony, dice buenos días hermana María, vine y ocho, feliz miércoles, dos alabanzas de Nehemías Lemus, estoy agradecido y los temerosos de Jesús somos cristianos. Saludos para ti Tony, aquí estaré complaciendo tus alabanzas. El saludo también para Andrés Corón, dice por acá, buenos días María, ¿cómo me lo hiciste? Espero bien, me complace con esta alabanza, dice. Buenos días Andrés Corón, bienvenido, sí, todo bien, gracias a Dios, todo, Andrés Corón, saluditos sigue para ti. Así que el saludo sigue para todos los que se encuentran ahí en sintonía. Pero cordiales saludos para todos, sean bienvenidos y bienvenidas. Espero que amanecieron muy bien también. Saludos cordiales para todos ustedes. Terminación 0474 dice: buenos días, maridos, alabanzas católicos. Vuelvan a casa y la otra, ¿qué sería de mí? Aquí estaré complaciendo. Saludos para ti, bienvenido. Bueno, nos vamos a ir con las complacencias. Así que saludos para todos, muchas bendiciones a todos los que se encuentran ahí en sintonía, a todos los que van rumbo ya al trabajo también, a todos los que van manejando, a todos los que van en el bus. Saludos con Alice, les deseo un maravilloso día, el día miércoles, día de hoy, que sea de gran bendición para la vida de cada uno de ustedes. Así que nos vamos a ir con las complacencias, vamos complaciendo las alabanzas a solicitud de Julio Cos.

Hemos escuchado ahí la avanza solicitud de Julio Cos. Ahí saludos cordiales para Humilde Ranchero, que es contra la sintonía. Saludos para todos aquí en Full Full. Saludos cordiales, gracias por la sintonía. Vamos a ir complaciendo la alabanza a solicitud de Elizabeth.

Bueno, hemos escuchado hoy preciosa alabanza, solicitud de Elizabeth. Ahí para Tony dice, tomando un tequila, hermana María dice, ella chula, ¿y con quién andas, Tony? Ahí para Santos el Alterado, muy buenos días, chumita, saludos, feliz miércoles, bendiciones, buenos días, bienvenido. Ahí para la chiquilla Rubo Corazones, hola, hola María, buenos días, saludos y bendiciones para ti, aquí en sintonía de tu linda programación. Tus alabanzas, la primera de Wilman, Señor Jesús. La segunda, Nehemías, me hace falta. Saludos para el Tony, saludos a Leo, saludos a Lisma, para toda la audiencia de la Grande del Rancho. Feliz cinturita de semana, bendiciones, dice, muchísimas gracias. Allá para la chiquilla Robo Corazones. Saludamos a Elizabeth, gracias por mi pan, hija, dice, de nada. El saludos también ahí para. Saludamos a Juan Uchilag, dice por acá. Hola, muy buenos días, todos alabanzas, saludos aquí para Juan Oshilak. El saludo sigue para Neymar Pastor, dice, buenos días, Mario, me complace con la alabanza al Alfarero. Todos los días su estás perdiendo la fe, dice. Aquí está complaciendo, saludos y bendiciones para ti, Neymar Pastor. Vamos a ir con la alabanza solicitud de

0: Axel. Ahí para el Chema dice saludos, Chumita, bendiciones, saludos del Tigre del Chocito, gloria a Dios, saludos para ti, Chema. Para el Cepillín dice muy buenos días, hermana María, aquí seguimos escuchando los mejores alabanzas. Bendecido día, bendiciones para todos, saludos y seguimos. El saludo ahí para el Tony, que nos manda ahí su audio.
1: Buenos días, hermanita Mari, muy buenos días. Ya estamos aquí al full sintonía. Y bueno, solo quiero mandar saludos a todos tus linda audiencia, los que están presentes, los que están sentados ya en la iglesia. Aquí venimos nosotros, ya nos hicimos tarde porque siempre el hermano Leo no se apura. Siempre le dije, apúrate, hermano, vámonos, espérate, voy a poner mi perfume de siete machos, voy a cambiarme, ese Leo no se apura, Mari, pues, dale un consejo, hermanita Mari. Bueno, saludo a la Tejanita, saludo a la Elizabeth, a su Abelino, a Alan Hernández, Eduardo Utuy, mamá Carol, Elvira Hernández, Leo Vicente, Ismael Tecum, Chema, todos saludos, y voy a pasar este hermanito, que lo va a saludar a los miembros, dice.
2: Hola Mari, muy buenos días, saludos para todos, saludos para el Isma Tecum, saludos para el Chema Vicente, saludos para la Carolina y para el chico madridista.
1: Bueno Mari, es todo. Hoy Leo, ¿vas a estar todo el día con la Mari hoy?
2: No creo, porque tenemos que sacar unos trabajos todavía.
1: Ah, bueno, dice que no, pero solo Dios sabe, ¿verdad Mari? Bueno, bye bye, feliz día miércoles a toditos. Os saludo al madridrista, es que yo ya me puse nervioso.
0: Madridrista, dice. Bueno, ahí estamos, saludos para el Tony, para Leo. Es que tengo que sacar unos trabajos, chajas, en el cupir de Leo, chajas, en el cupir, sabiendo que estamos en programación de alabanza. Ahí estamos, saludos Tony y Leo. Ahí para el Chema dice saludos Leo, gracias por mi saludo. Juana García nos manda ahí su audio, la Juana García.
3: Hola Mario, muy buenos días, que tengas un bonito día.
0: Saludos para ti, Juana García, un saludo cordial y muchas bendiciones. Nos vamos a ir con la alabanza a solicitud de Isma. Y vienen las dos alabanzas a solicitud de Tony Pastor.
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0: Pero vamos escuchando preciosa alabanza, solicitud de el Tony. Saludos, Tony, nos manda ahí otro audio.
1: Hermanita Mari, yo nos saluda Lady Diana. Está al full sintonía y también quiero un saludo. Qué audiencia está en silencio. Oscar Antonio de San Francisco y la Sebastiana Utuy.
0: Bueno, ahí estamos. Ahí los saludos de parte del Tony para Sebastiana y Oscar de San Francisco, La Unión, dice. Isma, saludo para el hermano Leonel Tuchins, para el hermano Pastor, dice, ahí estamos, los saludos, dice. La chiquilla, dice Mari, salúdame a un nuevo chico, una nueva audiencia que es su primera vez que te escucha. Saludos a Tony Macario, dice Tony Macario, en serio. No será de rancho, porque ese apellido, digo yo. Saludos, Tony Macario, dice, bienvenido. Saludos cordiales para ti, muchas bendiciones. Gracias por la sintonía. Así que bienvenido, la primera vez que nos escuchas, así que muchas bendiciones. Elizabeth dice, gracias por mi saludo, Tony. Un saludo a mi Abelino Tuch, dice, saludos para Abelino de parte de su Elizabeth. Nos vamos a ir complaciendo la alabanza, solicitud de la terminación 0474, católicos vuelvan a casa, y que sería de mí, de Adrián Romero, y viene también la alabanza a solicitud de la chiquilla.
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Ahí estábamos escuchando preciosa alabanza, solicitud de la chiquilla. El saludo siempre la rancherita misteriosa que nos manda sus alabanzas. Vamos a ir complaciendo la alabanza solicitud de la chiquilla y viene la alabanza solicitud de la rancherita misteriosa.

0: Pero ahí estamos, hemos escuchado la alabanza solicitud de la rancherita misteriosa. El saludo sigue para ahí para la chiquilla, dice gracias por mis temas, Mari, de nada. Axel dice gracias por mis alabanzas, mías, bendiciones, de nada, saludos. Ahí saludamos a Alicia González, buenos días, mis me complace con dos alabanzas. Ahí están mis alabanzas, dice saludos de Alicia, para ti, Alicia. Nos vamos complaciendo las peticiones a solicitud de Cepín.
1: Oh, divino la grande niño, de Rancho del consuelo Tejate, de los cristianos. 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Este nuevo día, miércoles 20 de mayo, año 2026, ponemos en tus benditas manos el Evangelio de hoy, según San Juan, en el capítulo 17, versículo 11 al 19. En aquel tiempo, Jesús levantó los ojos al cielo y dijo, Padre Santo, cuida en tu nombre a los que me has dado, para que sean uno como nosotros. Cuando estaba con ellos, yo cuidaba en tu nombre a los que me diste. Yo velaba por ellos, y ninguno de ellos se perdió, excepto el que tenía que perderse, para que se cumpliera la escritura. Pero ahora voy a ti, y mientras estoy aún en el mundo, digo estas cosas, para que mi gozo llegue a su plenitud en ellos. Yo les he entregado tu palabra, y el mundo los odia, porque no son del mundo, como yo tampoco soy del mundo. No te pido que los saques del mundo, sino que los libres del mal. Ellos no son del mundo, como tampoco yo soy del mundo. Santifícalos en la verdad. Tu palabra es la verdad. Así como tú me enviaste al mundo, así los envío yo también al mundo. Yo me santifico a mí mismo por ellos, para que también ellos sean santificados en la verdad. Palabra del Señor, gloria a ti, Señor Jesús. Mis hermanos, mis hermanas, algunos momentos para llevar a nuestra vida. Primero, el deseo de Jesús es que todos y cada uno de nosotros con Él seamos uno, porque debemos entender una sola fe, un solo Señor, un solo bautismo, un solo Dios, Padre de todos y cada uno de nosotros. Y la invitación de Jesús es, así como Él y el Padre son uno, en el amor, en la misericordia, en la paz, en la justicia, en la verdad, en la vida, así también cada uno de nosotros, poniendo a Dios en primer lugar, el matrimonio, esposo y esposa, uno solo en el amor y la fidelidad, porque quien ama es fiel, y quien es fiel es porque ama de verdad, los padres, los hijos, la familia, una sola familia en el amor, en la fraternidad, en el servicio, en la comunidad. Somos uno solo, de la mano de Dios, para buscar el bien de todos. Pero ¿cuántos, en vez de vivir esta unidad, como dice el dicho popular, buscamos jalar agua para nuestro molino, y donde nos importa solo nosotros y allá los demás? Y eso no viene de Dios, eso no quiere Jesús. Preguntémonos entonces, ¿cómo estamos en esta unidad que el Señor insiste y nos pide a cada uno de nosotros con Él y con los demás? ¿O estamos llevando una vida solamente de egoísmos, de orgullos, de soberbias, de envidias? Segundo, la oración de Cristo al Padre por todos y cada uno de nosotros, por la Iglesia, una santa, católica y apostólica. Está pidiendo Jesús la protección del Padre para nosotros. Ahora preguntémonos, ¿damos nosotros tiempo a Dios? ¿Realmente nos estamos dejando amar por el amor de Dios? ¿O Jesús está rogando por nosotros y nosotros caminando por un camino incorrecto? por un camino que está conduciendo a un vicio, a una perdición, a una destrucción, a lastimar, a ofender. Porque recuerde, Jesús ruega por nosotros, pero también nosotros debemos poner nuestra parte. Porque ¿cuántos hacemos pues mal uso de la libertad? Así como en la multiplicación de los panes y los peces. Él, para poder obrar, hacer el milagro, necesitó unos cuantos panes y unos cuantos peces. ¿Qué es lo que pongo yo para que Dios derrame la bendición en mi vida cotidiana? Y tercero, si vivimos la unidad, realmente, si estamos sintiendo esa bendición y protección de Dios porque estamos caminando por Cristo, que es el camino, pues el Señor nos promete alegría. Una alegría que viene de Él, una felicidad que viene de Él. Pero también nos ha dicho que debemos llevar una cruz. Y esa cruz de la mano de Dios, de Jesús, con una familia unida, con una fe verdadera, con un pensamiento positivo, nunca nos derrumba, nunca nos gana, sino saber que después de esa tormenta viene la calma. Pero cuando sabemos realmente caminar de la mano de Dios. Por eso siempre dígale a Jesús: Señor, en medio de la tormenta, llámese dolor, problemas, dificultades, vacíos, incertidumbres, angustias, preocupaciones, enfermedades, dígale a Jesús: si es tu voluntad, ayúdame a aliviar, ayúdame a sanar, mi Señor. Quiero ponerme ante tu presencia, mi Señor. Pero Señor, sí te pido que me ayudes a caminar bajo esa tormenta. Me ayudes a sobrellevar mi vida, mi hogar, mi familia bajo esa tormenta. Porque yo sé que la última palabra la tienes tú, Señor Jesús. A veces queremos caminar en esa alegría que nos da el mundo. El mundo nos da un placer, algo momentáneo. Pero la verdadera alegría solamente viene de Dios, de un hogar unido, de una familia unida, de una vida recta, correcta, de una vida buena. Que el divino niño les bendiga, les proteja en el campo, en el pueblo, en la ciudad, de todo mal y de todo peligro. En el nombre del Padre, del Hijo y del Espíritu Santo. Amén.

Bueno, ahí estamos, seguimos escuchando ahí la alabanza solicitud de... La avanza solicitud del Cepillín. Dice, gracias hermana por las complacencias. Saludo a toda la audiencia y seguimos en sintonía. Realizando ya 10 de la mañana con un minuto en todo el territorio nacional. Tengo un mensaje para acá. Dice la chica soniente. Hola Mari. Buenos días Mari, me puedo complacer con Katy Mazariegos. Pronto vendrá. Saludos para ti. Muchas bendiciones. Viene la alabanza solicitud de Juan Oshilas. Y viene también una alabanza solicitud de Neymar.

0: Bueno, ahí estamos, hemos escuchado la alabanza solicitud a ti, alabanza solicitud del Neymar Pastor. Ahí para Andrés María, yo solo mi alabanza.
1: Es que me habló la toxina.
0: Ay, chul, Andrés, no te he complacido todavía. Abaya, shukano. Bueno, ahí estamos, saludos para Andrés. Ya estaré complaciendo tu alabanza, Andrés, con un, ya que tenemos minutos todavía, así que vamos complaciendo con más de las preciosas alabanzas. Viene la alabanza solicitud de Neymar Pastor y la alabanza solicitud de Andrés Colón y la alabanza solicitud de nuestra patrocinadora.

0: Esa patrocinadora Neymar dice, hay tiempo entonces, agrega John Carlos, te equivocas, dice. Hay tiempo entonces, dice. Y ha complacido a todos, ¿verdad? Porque si no, uno que no he complacido, yo voy complaciendo la otra persona, imagínense. Vamos a ir con la alabanza solicitud de nuestra patrocinadora y la alabanza solicitud de la chica sonriente, y viene también otra alabanza de Neymar Pastor.
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Ahí estamos, hemos escuchado la alabanza solicitud de nuestra patrocinadora. Yo pensé que solo era una alabanza lo que había solicitado, que había mandado el link. Y cuando me doy cuenta, era un álbum de una hoja. Alicia González, saludos. Ahí para José Lorcuyo. ¿Por qué te arrepientes, José Lorcuyo? ¿Así eres tú? Un ejemplo, te vas a la iglesia, no sé si eres católico o eres evangélico, va. Un ejemplo, te vas a la iglesia, ya vas entrando, va, y te arrepentiste si te sales corriendo, así eres tú, José Lorcuyo. Lo veo y no lo creo. Dijiste, falta mis panes, yo, dijiste. Yo ya, pues, o sea, yo ya iba a decir, vamos con la alabanza de la chica soniente y la alabanza del José Lorcuyo, Kinchakenbier. Y cuando veo, ya ha borrado el mensaje. ¡Ah, caramba! Saludos, chico madridista. Hola, Mari. Buenos días. Y qué saludo para ti. Esos saludos. Linda Mari dice, hola, saludos cordiales y bendiciones. Muchísimas gracias. Y ahí para Julio Cos dice, una de Carlos Humberto, canto de gratitud. Vamos a ir complaciendo la alabanza de solicitud. Ahora sí, la alabanza de la chica soniente, la alabanza del Neymar y una alabanza de...

Pues ahí estamos escuchando la alabanza a solicitud de Julio Cosa, así que llegamos a la recta final de nuestra programación. Saludos a Edgar González, saludos a su mitad, dice saludos, José el Orgullo, saludos cordiales, se encuentra en bueno, ahí saludos ahí para el chico matritista, si él no quiere, ahí va mi alabanza a las de Paloma, dice. Bueno, ahí estamos, así que saludos cordiales, llegamos a la recta final de nuestra programación. Programaciones, gracias, Alicia González y Jimena López, muchísimas gracias. Nos despedimos de este espacio con el permiso de nuestro Dios Todopoderoso. Nos vamos con otra programación con el permiso de nuestros patrocinadores también. Cambiamos de programación. Finalizamos este espacio con la alabanza del chico madridista. En el nombre del Padre, del Hijo, del Espíritu Santo. Amén.

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0: Eso estamos. Bienvenidos y bienvenidas a nuestra programación de esta hora de la mañanita. Mañana del miércoles, ombliguito de la semana. Así que bienvenidos y bienvenidas a nuestra programación de esta hora de la mañanita. Y para todos, toditos los que se encuentran ahí conectados, a todos los que se encuentran ahí en sintonía, a todos los que andan ahí trabajando también en esta hora de la mañana. Así que iniciamos de nuevamente porque hace como 20 días hicimos programación. Hace 15 días fue una programación de cumpleaños, si no estoy mal. Y hace 8 días donde ya no estuvimos con ustedes por motivo de nuestra transmisión. Y ahora acá estamos de nuevamente. Pero de antes, es que da sed, hombre, da sed. Y llegó a las brillas de ella de parte del Tres Caras. Hay que destapar una antes que arrancamos y así vamos recio con todo el ánimo y con toda la actitud. Ahí estamos, así que damos ella también la bienvenida a nuestra compañera Tilma. Pues yo veo que ella pues casi ya todos los días está aquí. Mejor yo me voy a mi descanso y que ella se quede aquí con ustedes. Imagínense, ahorita ya llegó otra vez. Ayer estuvo, ¿cuántas horas? 11 horas creo, si no estoy mal. Y ahora pues ya llegó de nuevamente, así que bienvenida, Tilma.
1: Muchísimas gracias, María.
0: ¿Qué estás tomando?
1: Mi mero fresco aquí ya tengo en la mano, gracias al tres caras.
0: Ay, ay, ay. Pero sí está frío.
1: Bueno, así que muy buenos días. Buenos días ahí para todos ustedes. Saludos cordiales ahí para todos los que se encuentran en sintonía total. Bueno, así que hoy iniciamos programación de músicas bailables, músicas para bailar. Gracias a ahí para nuestro patrocinador, ahí para el Tres Caras. Saludos ahí para cada uno de ustedes. Así que sean todos bienvenidos y bienvenidas.
0: Se me olvidó decirles que la programación va a ser música.

0: músicas, pedacitos en pedacitos, en pedacitos y en pedacitos. Pero es música bailable o variada. Los que deseen ahí esas cumbias para bailar, los que les encanta las músicas merengue para bailar, las músicas quebraditas también, hay músicas duranguense, hay músicas reggaetón o rock así bailable, de todo para todos. Así que, pero pues si escucharon músicas así, pedacitos en pedacitos, nos vamos hoy. Así que bienvenidos y bienvenidas a este espacio. El saludo sigue para Juan Ushla, que venga todos música, dice saludo sigue para Juan Ushla.
1: Saludos ahí para Tony Pastor El Tigre, dice desde Yamixla, música de los huracanes, de qué trabaja el muchacho y el garrote, música bailable. Cachaya, el tres caras, el equipo, le la a Marvin.
0: Dios mío, ¿A quién era el tres caras para ti, Tony? No me acuerdo cómo era, ya no me acuerdo qué Tony. Mi papacito González, hola, hola, Mari, buenos días, saludos, saludos para la hermana arrepentida, dice, ¿quién será la hermana arrepentida? Oh, al José el Orgullo. Hola, hola, mi amor, saludos, dos músicas en la siguiente programación, saludos ahí para ti, mi papacito González, que se encuentra en sintonía, saludos cordiales, aquí estaremos complaciendo.
1: Ahí para Ernesto Utuy, el chicle, saludos, dice, 3-3 ahí, y ahí. En tu tres caras, dice.
0: Bueno, ahí estamos. En tu tres caras.
1: En tu tres caras, dice. Saludos también ahí para Julio Cos, dice. Saludos, Mari. Me apuntan ahí en la programación. Bueno, ahí nos mandas tus músicas, Julio.
0: José el Orgullo dice: mejor apúntame en la otra programación si se puede. Fíjese. Ajá. Ajá, Dios mío.

0: Axel 13 y en la siguiente dice saludos Axel.
1: Bueno, ahí como también ahí para el pinche Cepillín 333 dice.
0: Ahí para la Jocelyn dice por acá dos músicos mix, saludos y feliz miércoles dice, saludos ahí para la Jocelyn.
1: Ahí para Edgar González, saludos chumita dice.
0: Ahí para la rancherita misteriosa, dos músicos ahí, Mari dice saludos a la rancherita misteriosa.
1: Ahí para el chico madridista me apuntas dos música mami alias la DJ Mari, la chica insuperable. Ey, uy, mua, mua, mua, mua, mua, mua, dice.
0: Eso, papi, saludos, ya llegasteis. Ya te extrañaba porque desde el lunes no sabía nada de ti y ayer, pues no sé si estuviste ayer o no estuviste, pero ya te extraño, mi amor, ¿dónde estás? Pues ya llegó otro, mi amor, el gran totototote también. Ahí para Jovi dice, hola corazón de coco, buenos días, ¿qué tal amaneciste? Feliz miércoles, te cargo unas mis dos rolitas, bebé, sí, claro. Hola, corazón de coco, ya yo amanecí muy bien, todo al 100, con todo. Con ustedes ahora porque no estuve que solo estuve 6 horas el lunes, menos de 6 horas, ayer solo estuve 3 horas y hoy voy a estar aquí hasta, bueno, ahí estamos, así que aquí voy a estar con ustedes todo el día.
1: Ahí para la Magda Utuy dice, hola, buenos días, feliz miércoles para todos. Saludos Magda, ¿qué tal? ¿Cómo has estado? ¿Cómo te va en el trabajo? Ahí para Alan Hernández dice, buenos días, mayo 2 ahí en la programación. Saludos al TOC y saludos a la señorita 2025 a 2026. Cuidado con la corona, Tony, dice. Saludos a la chica. Bienvenida, Chichona. Gracias, Alan. Saludos. Bueno, ahí para Alan, saludos al TOC, dice Jesús. ¿El TOC? ¿Quién sabe dónde está el TOC? Ashamka, Tosh, Tumbor, TOC y todavía.
0: Alan, ¿todavía te acuerdas de este finado TOC tú?
2: Yo ya no me acuerdo de nada.
0: Sí, mañana juega. Sí. Ahí, Alan, mañana le manda saludos, mañana.
1: Ajá, mañana le da
0: mañana
1: su bienvenida.
0: Mañana a las 4 de la tarde, sí, mañana a las 4 de la tarde le da su bienvenida, le da su silla, le da su agua pura o su gaseosa, no sé, o su white club, como dice él, va. Ahí listo, mañana Alan. Ya tú Alan, porque ahorita, pues, no da que anda, quién sabe, chico, te relajes. Ahí para Elizabeth, 12 y dice saludos, Elizabeth.

0: Dile la Telma. Dile la Telma que le mande saludos a su amor. Mira cómo anda su amor. Dile la Telma que le mande saludos a su amor. Mira cómo anda su amor. Su amor, va a ser Telma. Mira cómo anda el amor con su pala. Amor, manda saludos a Telma.
1: Ay, chula, en serio, es el Meet. Yo vi que era el crash.
2: Sí, yo creo que sí es el amor, porque no tiene panza. En cambio, el crash sí tiene panza. Él, pues,
1: yo. Bueno, en serio. Ahí para el, ¿cómo se llama? El Meet. Lo iba a saludar el Meet hace rato, pero se me olvidó.
2: Saludos ahí para mi amor. Ahí anda.
1: Que anda con su pala,
2: Chuxitelma. Con su pala. Así me gusta, amor, que siempre andas con tu pala. Saludos, échale ganas en tu trabajo, ahí como también ahí para Ronaldo, ahí están trabajando juntos. Échale muchas ganas ahí en su trabajo. Bueno, así que el saludos ahí para ustedes. Ahí para el chido Bruno Ángel Ochlag dice: hola, buenos días, Chomita, saludos, y ayuy, eso, chido. Bueno,
1: dice... Se cansó la Telma con su chido.
2: Dice, un saludo para Abelino, que venga dos rolas, dice. Bueno, saludos ahí para el Abelino de parte de Bruno Ángel Ochlag.
1: Alias el chido. Isma dice: bienvenida a la Telma. Ay, yo, Lagnesh, buen día, saluditos, dice.
2: Gracias, Isma, saludos para ti.
1: Timoteo Vázquez: hola, saludos, bienvenido, Timoteo.
2: Toño de la Bonibrea y mi mua Telma y Mari, dice: saludos.
1: Ahí estamos. Antonio González dice: saludo Mari para Telma, feliz miércoles. La música de Toyo Rosario, ¿qué culpa tengo yo? Y Sonora de Meta, qué bello. Saludos ahí para Antonio González.
2: Bueno, ahí para Juan Ochlag dice, ahí nos manda su música.
1: Ah, que pueden ahí mandar sus tres músicas, pero pues ya saben. Pues van a ser cortas, como solo mitad va a sonar. Así que ya lo saben, sobre aviso, no hay engaño. Y luego pues ya no salen, no después salen llorando, digo, enojados, pues. Así que escucharon. La Coyota, saludos, La Coyota. 12 dice saludos, ya para La Coyota.
2: Ahí para mi papacito González. Hola, Telma, muy buenos días. ¿Qué tal? ¿Cómo amaneciste, Chatelma? Saludos. Bien, gracias, papacito. Saludos para ti. Yo amanecí muy, muy bien, papacito. Ahí para Andrés Conón, saludos. Dice Mari, a ver tu fresco. Le huele in, dice. Una foto, dice.
1: Le huele in, dice. Ahorita no, joven, no hay tiempo para sacar fotos. Ahí para Alan, dice por acá, ya no me acuerdo del toque, pero su hermosa retoña me hace recordar cada rato. Más verdad si fuera que te mando yo las fotos de ella que tengo yo, porque yo tengo como unas 4 fotos por ahí, creo.
2: Con razón, ahí anda saludando el toque.
1: Javi dice: qué bueno, mi amor, ayer te extrañé mucho, mi vida. Y luego sufrí una saltadera acá en la radio. Que Jesús Padre, y no quiero decir nombre, pero ella ya sabe de quién hablo. Bienvenida del mitad, dice, es cierto, te asaltaron ayer. Ay, chula, yo vi. Así te pasó entonces, es algo extraño para mí. Sorprendentemente lo que está pasando en nuestro país, en nuestro tierra, porque fíjense que ayer, sí fue ayer, ya ni me acuerdo cómo se llama la camioneta. Es una camioneta que viaja de Xela a ¿cómo se llama? Que viaja de Xela a Toto. Los que vieron, pues sí saben de qué estoy hablando, los que vieron la noticia. Entonces, fue asaltado, nada más y nada menos, antes de Salca, Dios mío, no, qué miedo, qué susto, de verdad, imagínense. Bueno, yo no salgo siempre, pero pues, o sea, a veces voy en Xela, imagínense, acá nada más, por ahí en la Morería, dice. Ayer fue asaltado una camioneta. Dios mío, así como lo que pasó con mi amor ayer, lo asaltaron, lo apuntaron y todo. Ay, chula, Jesús Padre, digo yo vi, eso sí. ¿Qué? ¿Cómo se llama? ¿Cómo reaccionaste? ¿Te enojaste? ¿Te pusiste triste? ¿Te reíste? ¿O de la saltadera que te dieron ayer? Saludos, Jovi. Ahí estamos, bienvenida, Telmita, dice.
2: Gracias, Jovi. Saludos para ti. Ahí para mi papacito González, dice. Saludos para la Yochelin, un destape de Monster para ella. Saludcita, Yochelin, dice.
1: Ahí estamos, Yochelin, dice. Ahí para Bartolo López nos manda ahí su audio.
3: Telmita, muy buenos días. Aquí ando a full sintonía, la grande del ancho. Telmita, haz un las abuelas. Saludos.
1: Telma dice.
2: Bueno, ahí para el Bartolo, Jasubnon la Jawele. Dice, Chaco, Jasubnon la Jinere, Tator, Jasubnon la Jawe.
1: Jasubnon y Chawe.
2: Jasubnon y Chawe.
1: Bartolo.
2: Bueno, saludos ahí para Jacqueline Renault. Saludos. Bueno, saludos ahí para la Jacqueline.
1: Tanto tiempo, Jacqueline. Saludos,
2: sí. Yo que extrañaba esos audios de ti, Jacqueline. Bueno, saludos para la Jacqueline, nos manda sus audios.
4: Hola, chicas. Buenas. ¿Cómo están? Espero que estén bien las dos. No sé qué programación tendrán, pero me pueden complacer con dos músicas, por favor. Gracias. Saludos a las dos. Hola, chicas. Buenas. ¿Cómo están? Sí, espero que estén.
1: Bueno, ahí estamos. Jacqueline, gusto enorme poder escucharte de nuevamente. ¿Qué tal? ¿Cómo estás? Saluditos. Bienvenida de nuevamente para ti. Saludos. Estamos en la programación de músicas bailables. Músicas bailables. Ahí nos mandas tus músicas. Ya que pues después de tanto tiempo ahí escucharte de nuevo y mandas tus músicas. Músicas bailables. Ya que le saludos.
2: Saludos para ti, Jacqueline. Gracias por la sintonía. Bueno, saludos ahí para Lorenzo Sánchez, dice. Hola, buen día, aquí en Full Sintonía, a favor, dos de la máquina, gracias. Y saludos a esas dos chicas sexys de buen humor que nos hacen los días. Dice que nos hacen los días, ¿a qué? Amenas, dice. Yo también quiero unos muas de las dos, Chanim.
1: Ah, esos muas sí salen, Chanim. Pero tu música sí se va a tardar. Saludos para ti. Ahí estamos.
2: Bueno, ahí te va. Ahí estamos.
1: El saludo sigue para Pedro Ramos, saludos cordiales, ahí se encuentra en sintonía, saludos. Ahí estamos, saludos ahí también para José el Orgullo de Chivarrito, dice. Tío Juan González, no hay nada mejor arrepentirme que irme como usted comprenderá. Saludos al muchacho alegre con Trunas de México, el venadito con la apuesta y el pantalón vaquero con Patrulla 81. No hay un santo que no se puede arrepentirse con estas gaseosas. Bienvenidas, mi cabrona de rancho. Dice un santo, dice, tú no eres un santo. Dios mío, con estas gaseosas, dice santo Dios. ¿Y cómo te pones cuando tomas eso? A ver, cuéntanos.
2: Bueno, saludos, José el Orgullo de Chivarreto. Saludos, gracias por mi bienvenida.
1: Ay, para la termina.

0: Dice, sí, sí, quédate Mari. Yeah, sí, va. Mari, quédate sí. Mari, porque si se queda la telmita sola en cabina, por el taxi. Cachauí. Puro el taxi, Chavik dice. Ayer puro tactotis y quien puro tactotis que habló, dice. Ella estaba preguntando por qué será.
1: No, no, no, yo no pregunté nada. Bueno, fue un audio del...
0: Dios mío.
1: Era del águila. Yo nunca dije eso, terminación. Era el águila.
0: Dios santo, ustedes. Cuando yo me voy, cuando yo salgo, no, no, no. Ay, sí que tengan un poco de respeto, pues. Tengan un poco de respeto. Pero así si no se pasan, de verdad. ¿A poco si sí hubo un audio de ese mensaje que aquí nos manda Telma?
1: Ajá, era del águila, sí, era del águila. Es que como ayer fuiste en la transmisión, entonces yo les compartí un poco del audio. Bueno, cómo les recibieron allá en la casa de la novia. Por eso, y luego, y el águila empezó con su audio.
0: Dios mío, santo. Pues no, por el momento, pues no. Tengo otra transmisión, pero va a ser hasta el 30 de junio, dicen. Falta más de un mes, como un mes y 15 días por ahí, creo. Este, el 30 de junio, confirmado. Nos vamos a ir también en una entrega de costumbre, pero va a ser público, no va a ser privado. Ahí, saludos ahí para el Bartolo, nos manda ahí su audio.
2: Termita, termita para el evento. Cuando cuenta la voz, chas, cuál es, puta, te voy a dejar contar la voz. Todo bien, todo gusto, escuchado ahora por el show. Saludos para ti, Mari. ¿Dónde estás? Para todos que están escuchando la Grande Rancho, saludos.
0: A todos, Hasrawet, Kualhiki, Hasbukwin.
1: Dice, ¿cuálas? Como dice, ¿cuálas le oyen cuando cuta la voz? Dice, Hasrawet, bueno, Hasrawet, ¿cuálas, a todos?
0: Esa es la pregunta que yo hago.
1: Ajá, ¿cuálas, Hasrawet?
0: Ahí están. Ahí para la Jocelyn dice, un destape a The Bolt para el papacito. Muy saludos, papacito. Dice, eso es padre, Bolt Negutir, bebé tigre, que el papacito. De Bolt, es Juan, su chiquito Bolt de este Jocelyn, sus padres.
1: Oh, Bolt de tres guisales.
0: Ay, chula, papacito, ¿escuchaste cómo sería la telma de ti? Ahí está, papacito. De parte de la Jocelyn.
1: Lognis of Bolt.
0: En la tele, los ojos con gancho y hechos.
1: Ahí para la Jocelyn nos manda su audio.
3: Ay, a mí también me da mucho gusto escuchar a las chicas. Me extraña, hombre. Aquí estamos siempre. Lo que pasa es que como trabajo no me da tiempo mucho, pero ahí vamos. Siempre, ahí de vez en cuando las escucho, pero hoy sí dije, voy a entrar a ver qué onda, qué pex, dije yo, pero ya saben, ¿verdad? Me extraña.
0: Eso, ahí estamos. Saludos, Jacqueline. Eso sí. Con esa voz de que con todo el ánimo y con toda la actitud, vamos recio. Lorenzo Sánchez, saludos ahí para Lorenzo Sánchez. Ahí saludamos también a mi papacito González, dice, la bichota, ella es una santa bula.
1: ¡Qué chula! Bueno, ahí para el Axel, saludos.
0: Ahí para el Toño de la Bonibrea, el 100, dicen.
1: Ahí Ochelen, jajaja, dice. Bueno, ahí para el Cato Félix nos manda su audio.
4: Lo que yo escuché ayer es que la chichoncita estaba haciendo preguntas. Chivichner, ¿por qué cocletilín prevagina? Cuéntenme, es así, ¿verdad, chichoncita?
1: No, el quien dijo eso es el águila Tucato Félix.

0: Él mandó un audio. Todo el gato Félix. Chaya, gente.
1: Dios mío, gato Félix. ¿A poco si así se portan ustedes? Se pasan, entonces. Al hasta tal vez fue el gato Félix mandó ese audio. Ahí para mí, Popocito González, saludita Jocelyn. Jocelyn dice ahí con su amp. Ahorita no anda con su bolsa. Jocelyn anda con su amp. Dice.
0: Ya crack le echó a tu papacito. Crack la colana.
1: No has tomado tú eso, ¿no? ¿Mm? No has tomado tú eso, el no. Que anda tomando. Algo parecido que el Monster. Algo sí cambia un poquito, pero o sea, es. Algo, casi, pues. ¿A papacito o no? Pues algo parecido, pues. Bueno, ahí estamos, así que saludos y para todos. Así que bienvenidos y bienvenidas a la programación de esta hora de la mañanita, mundializando ya 10 de la mañana y 36 minutos. 10:36 en toda California. Así que saludos y para todos. Los que se encuentran ahí en sintonía, todos los que están ahí trabajando también, saludos cordiales. Ah, para mí, Popocito González dice, sí, es algo similar al Monster. Es que el Monster trae mucho, ¿cómo se llama? ¿Cómo se llama? El Monster trae mucho gas, es que el Amp no. ¿Cómo se llama? Algo similar el sabor. Y sí, está ki, como el Monster. Ki, o sea, así como el Red Bull no está tan dulce, no. La adrenalina sí está dulce, o sea, no tan fuerte, pues no trae mucho azúcar que el Monster, creo. Ahí estamos, Ebros, el orgullo, mi cabrona de rancho, no te ríes, de mi tío Juan González, la que tengo en mi mano. Pronto te voy a mandar pronto le voy a mandar uno a él para que saca más la tarea con mi tía, dice. No es necesario que mandas uno de esos, el orgullo, solo manda ahí una remesa y solito él lo va a ir a comprar, porque eso ya hay acá con nosotros.
0: Ajá.
1: Eso hay acá con nosotros.
0: Ajá,
1: imagínate. Como dice, para que saca más la tarea con mi tía, dice Jesús, Sanchilla, usted la si saca más la tarea, imagínate. Nerene Cuorchi, la chica.
0: Nerene
1: Ajá, tal vez ya ni aguantaría, digo yo. Saludos a los que andan ahí atrás de la puerta. Saludos cordiales a los que tienen miedo de reportar, los que no se reportan. Saluditos ahí para ustedes. Los que sí se reportaban antes, pero ahora tienen miedo de reportar. Saludos cordiales ahí para todos. Apa Checo, saludos ahí para el Checo. Checo toca en tu portacha, quién sabe por qué.
0: Por mula. Y más por cabrón.
1: Ay, es chula.
0: Es por mula.
1: Bueno, ahí estamos, así que saludos cordiales. Saludamos ahí ahí al MIT. Saludos cordiales al MIT, al Ronaldo Hernández. Saludos cordiales también ahí para Vázquez Pedro, al Ronaldinho. Saludos cordiales. Saludamos también ahí a Tomás Ajín, Tomás Utuyo, Juan García, la chica de los ojos cafés, también saludos ahí para Elvira, el saludo se ve para el DJ MG, saludos ahí para Juárez Santos Achín, el saludos también ahí para Lucas, a Roberto Gómez también, a Mario el Pleben, ahí el saludo cordial y se ve para el Cabra, saluditos, así que el saludo cordial y también ahí para Sebastiana y Enrique, Hugo Ramos también, Manuel Pastor, a Lucas López, Elimar García, saludos cordiales, saludamos ahí a saludos cordiales para Antonio González también, Santos Silverio, saludos. Bueno, nos vamos a ir con las complacencias. Oye, para el chujense ausente, dice, el monstruo trae mucho chulquier, dice, ¿a poco sí? Ahí para el Tony, el tigre, el tigre, el que sabe que trae un chulquecha.
2: Jesús, Jesús, Jesús. Picho majo intro de tres caras. DJ Mari. Lo que es a Mari, chue. Ya que sabes cómo es la intro, ya que sabes cómo es la intro, ya está en proceso, está en cabina, está en camino, ya. También se manche, ya. Que yo que sé que me estuve en la Mari, no como estás caro, con pas la rubla que, con pas la rubla que no. Sí, sí, sí, Mari. Oh, Mari, déjame de rodear y sacar mi sombrero, mi doctora. Ayer pedí mi saludo en dialecto. Pensé que en cucuyap mi saludo, pero si yo chuco la razón. Tiene, tiene, tiene. Shri hala. Luz, yo soy doctora, che. Yo soy doctora. Che Mari. Chao, salud, Sebastiana. Sebastiana, cha. Click, caen de calzamar, che, chachibe.
1: Ahí estamos, Tony, el tigre. Saludos, Goriales, en serio. Sí, este es el saludo ayer, Telma.
0: Sí, es que. Ajá, es que él pues me pidió su saludo en quiche y le mandé su saludo.

0: y le puse un fondo.
1: Ahí estamos, felicitori, chatelma, feliz, feliz, chubanche, chupan rucker, guanama, ya.
0: A un chato tigre, un gris, un chato tigre. Ahí para Bartolo López nos manda su audio.
2: Tony Pastor, Tony Pastor, mira al chiquitín que nos haga un chiste, que mire la chica que nos manda un saludo, aquí andamos a Julia, que estás ahí. Ya ves que Tony Pastor es muy largo, que a veces se pone aquí, a veces está allá con las vecinas, que chala, van a dar saludos, saludos, aquí anda Julia. ¿Dónde está tal Tony y el chiquitín? Saludos.
1: Ahí estamos, dice Tony. Dice la torcha, quiere su saludo con la voz de la chutuy, chacuí, jacuí, dice, te apuras, chatuni. Escautaña que corta el micrófono, culoín. Te apuras, mándale el saludo ahí en la torcha, jacuí, jacuí. Ahí para la terminación 8214, dice por acá. Otra vez su audio del canto, así escribí. Pero las doctoras no lo leen, dicen, no, su mensaje no. Así como el gato, pues ni sabemos qué era lo que decía su audio, va, lo pusimos al aire y te bajó. Bueno, su voz y ahí está, pero dice, otra vez su audio el gato, así escribió, pero las doctoras no lo leen, dice, tú cállate. Hablando de este número, fíjense que tenemos dos números acá, igualito los dos. ¿Te has dado cuenta, Telmo, o no te has dado cuenta? Hay dos números de estos, sí. Números igual.
0: Y es que confunde.

0: Bueno, ahí estamos, así que saludos y para todos y nos vamos a ir con las complacencias. Vamos a bailar y a gozar y a brincar, a disfrutar de las buenísimas músicas. Así que saludos cordiales y para nuestro patrocinador. Y nos vamos con música a solicitud de... Viene la música a solicitud de Juan Michelang y la música de Tony el Tigre.
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0: Eso, y somos y seguimos, sigue bailando. Pero como tenemos mensajes, vamos a darle todos los mensajes y luego seguimos bailando. Pinche Cepillín dice: saludos, chicas, aquí seguimos en sintonía. Saludos ahí al compa Mitty, a Don Crash. Fierro, fierro, fierro. Por la 300, dice, decía el mandanico. Ahí estamos, saludos ahí para el Mitty, para Don Crash, de parte del pinche Cepillín.
1: Ahí para el chico madridista, aquí va mis músicas, dice.
0: Ya dijo que estaremos complaciendo.
1: Ahí como también, ahí para Jovi Ramírez, dice, bueno, ahí nos manda su música. Saludos ahí para el Jovi.
0: Ay, para la Roxy, saludos mami, saludos a mi hijo Tony el Tigre y mi Alan, ay, ay, ay, dice saludos para Tony el Tigre y para Alan de parte de la bebecita. ¿Qué tal? ¿Cómo estás, bebecita? ¿Cómo sigues? ¿Ya estás al 100 o todavía no? Saludos cordiales para todos, seguimos complaciendo con la música y viene música solicitud de Viene la música solicitud de Jacqueline y viene la música solicitud de Julio Cos.

0: Esa es la voz que hemos escuchado, música solicitud, ahí es de José el Orgullo de Chivarreto Complacido. Ahí estamos. Ya sonaron tus músicas porque te arrepentiste de las alabanzas hace rato. Saludos, José el Orgullo, complacido con su tima. Ahí de saludos, ahí dice por acá, José el Orgullo. Mi cabrón Adrián Chucu, como que ese intro falló sobre tu personalidad tuya, ¿verdad? Pero lo que yo opino es tu magia tuya, es los gritos en la cantina. Eso sí, haces vibrar mi corazón con tus gritos. Pero aquí con estos pedacitos de pedacitos, como que no va por más que lo intentas. Dice, por más que lo intentas, ya te estoy escuchando. Luego quieres tratar, pero no tiene el mismo sabor, dice.
1: ¡Caramba!
0: Bueno, ¿qué dices? ¿Qué piensas sobre eso tú, Telmo?
1: ¿A poco no tiene el mismo sabor? No, como dice el José del Orgullo, bueno, estoy...
0: Por eso, ¿cómo estoy... sientes tú, pues? O sea, díganos.
1: Bueno, como dice Elma, estoy echándole ganas, pero... Bueno, es que en cada, bueno, cada música casi no sé muchas las letras.
0: No, pero... o sea, no es eso lo que él se refiere, Telmo.
1: Con mis gritos. Bueno, yo creo que, como dice el José el Orgullo, yo creo que mis gritos van más con la cantina.
0: Pero ¿cómo sientes tú? O sea,
1: como dice él, aunque yo aquí...
0: Solo ando haciendo la lucha, dice.
1: Aunque aquí ando haciendo mi lucha, creo que no va mis gritos con estas músicas.
0: Creo, dice. Creo. O sea, ¿por qué? Si tú crees, ¿y por qué andas echando los gritos?
1: Porque tengo que hacerlo, es mi trabajo.
0: Por obligación.
1: Es mi chamba.
0: Saludos, chistoso, dice. Ya dice, mi cabrona de rancho, como que ese intro falló sobre tu personalidad tuya, ¿verdad? Por lo que yo opino, es tu magia tuya en los gritos en la cantina. Eso sí, haces vibrar mi corazón con tus gritos, dice. Pero no, o sea, no se refiere, digamos, que como dijera, o sea, sobre la programación, pues, o sea, la Telma sobre con esta programación, sino que lo que yo entendí es como que su magia cuando, ay, ¿cómo era lo que dice? Vamos escuchando.
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0: Ahí está, y la voz que pone magia en cada momento, o sea, eso pues no se está refiriendo solo a esta programación, porque dice la voz que pone magia en cada momento. O sea, ya ven que a veces cuando se altera, cuando anda feliz, cuando anda con mucho sueño, pues ella nos saca risas, pues, o sea, nos hace reír. Pues ahí es lo que yo entiendo, pues, José el Orgullo, Achato. Ahí para el Loro dice, hola hermoso Marqués, descansando Loro, el aventurero, a huevos y más, a huevos. Loro, una pregunta. Fíjate que yo vi que andaba ahí rondando un video por ahí de su paisano, del José el Orgullo. Pero yo escucho la voz como que si eras tú. ¿Ya te diste cuenta, Telmo, o no te has dado cuenta de ese video que anda rondando? Yo no, dije, y yo sí, yo dije, ¿es el Loro? Dije yo, así dije, porque se escuchaba tu voz, Loro. ¿Te encuentras bien, Loro? Saludos para ti, Loro. No sé si eres tú o no, pero, o sea, de la voz, de verdad yo escucho que fuiste tú. ¿Qué pasó por eso? Saludos, Loro. Ahí para el Fernando Gómez. Saludos, Telmita, para la Sebastiana López y Enrique. Dice saludos ahí para Sebastiana y Enrique de parte de Fernando Gómez.
1: Ahí para Avelino Gómez Tuch. Dice, buenos días. Apenas me levanté de mi cama. Hay chance para tres rolas todavía. Saludos, mis locutoras chingonas. Dice, saludos ahí para el Avelino.

0: Bueno.
1: Ser lo que ahora soy, y aunque no lo crean, ese soy yo.
0: Claro que sí, hay chance, Abelino. Ahí nos mandas tus música. Ahí para el chico madridista dice, saludos. Ahí para el chico madridista.
2: Ahí para la Jacqueline nos manda ahí su audio.

0: no vengo. Pero ay, más gracias, chicas, me dio mucho gusto de escucharlas, ya saben. Besos, no vengo. Pero ay, Mari, no sabía que ya era DJ. Ay, eso sí me sorprende. Eso, con todo, Mari. Vas para arriba, vas para arriba, no para abajo. Saludos, chicas, gracias, ¿oyeron? Cuídense mucho, me dio mucho gusto escucharlas. Cuídense.
1: Eso, saludos, seguí para Jacqueline. No, Jacqueline, no soy DJ, pero pues bueno, tengo que aceptar ese cariño, porque algún día seré DJ, tendré mi tornamesa. Solo que eso sí, no pierdo las esperanzas, Jacqueline, que un día tendré una tornamesa y así, ya tendré una tornamesa y ya seré DJ. Y saberlo tocar todo. Saludos, Jacqueline, que estés bien y feliz día. Saludos ahí para Jacqueline, sigues ahí todavía, ya se fue la Jacqueline, solo que se me olvidó, ¿verdad? Para la Jacqueline, feliz día de las madres, Jacqueline. Saludos cordiales y para ti. Ahí saludos ahí para el famoso chino Vicente Pastor, saludos cordiales, se anda full. Ahí saludamos también a Julio Costa, dice saludos Telmita y Mari, gracias por mis complacencias, de nada. Elizabeth, saludcita de la buena. Bueno, ahí estamos, saludos cordiales.

0: Bueno, saludos ahí para Saúl Duarte, saludos, dice Chumita, mándela saludos para el MIT y también para su padrastro, están trabajando juntos, dice.
1: No, así como así, el MIT y su padrastro, en serio, ay Chuma, en serio, MIT andas al lado de tu padrastro.
0: Bueno, ahí para el MIT y para su padrastro, saludos de parte de Saúl Duarte. DIMG, saludos, nos manda su audio.
2: Hola, hola, Chomita y Telmita, buenos días, buenas tardes en Guatemala, que vengo a dos rolitas ahí, oye, mi amor de manada, tren al sur, vamos a rockear un rato, ya, uy, ah, no querés, Chomita y Telmita, así querés, ah, bueno, salúdame a la Roxana y saludos para Roxana, la chica, uf, uf.
1: Eso, y estamos ahí para el DJ, ya no crees, dice, no quiero ahorita, no tengo hambre, DJ. Saluditos.
2: Por más que le preguntas, Chomita, un poco poblado, le permite irse a dialecto mejor. Jascanota, aquí la mano, quita, porque por más que atache, como dice él, ponte el tiro, Telmita. ¿Cómo te sientes tú ya? ¿Si te sale o sientes tú que está al 100 tu... ¡Ay, ay, ay!
1: Ahí estamos, Chetelmo.
0: Dice, ¿sientes tú que está al 100 tu... ¡Ay, ay, ay! Dice. Bueno, ahí para DAMG. Bueno. Dice, ¿Auska, no? ¿Auska? ¿Cómo dice? Bueno. ¡Claro que sí, DAMG! Pues aquí...
1: Ahí para el oro dice por acá, yo todo bien, a huevos y más a huevos, saludos, telmita, saludos, saluditos, loro, qué bueno, me da gusto, saluditos, Telma, saludos, dice.
0: Gracias, loro, saludos para ti. Ahí para Neymar, dice, aquí va mis música, dice. Bueno, aquí estaremos complaciendo. Ahí para el chico madridista, dice, ese intro debería de... poner en la cantina, pones un operación
1: que pones una operación,
0: operación, dice.
1: Ese intro debería de poner en la cantina, pones una operación en su qué, mua mua mua, ay, la termita dice. O sea, que se pone una tus mua mua y tus ay ay ay, dice, sí, chico madridista, pero ya ve que el intro es del Tres Cara, no es de la cantina, pues. Pero es que, bueno, yo digo que pues este intro, o pues, no, es un intro, es un sello, ¿cómo se llama? Pues yo digo que sí, está bien, por eso dije la voz que... ¿Cómo era lo que dice? Se me fue otra voz. Que pone magia en cada momento, ajá, la voz que pone magia en cada momento. O sea, se está refiriendo, digamos, en todas las programaciones o de todos los días. Porque ya ves que hay momentos ahí en la Telma cuando ella, pues ya dije, nos hace sonreír. Dice tantas barbaridades, diría el Toby, y nos hace reír, ahí está, entonces, o sea, pues yo digo que sí, todo está bien, pero pues ahí su música, digo, su, ¿cómo se llama? De lo que dijo el orgullo, pues, ¿cómo se llama? Eso sí me dio risa. Eso sí, chistoso lo que dice, pues no es el audio ni nada. ¿O qué dicen ustedes? ¿Qué opinan los demás? A ver, aceptamos opiniones ahora. Ahí para el Fernando, ¿cómo dice? Nos manda ahí su audio.
3: Hola, Mari, calma, gusto sabato, yo encontré aquí las sabatas de gatos, no me dio ni tamal, bueno, mañana. Y también un saludo aquí de la Sebastián Gatos y el Enrique. De Paraje Chivitín, dice que charabón.
1: ¿A poco sí el Enrique es de Chivituy? Y Fernando, no sabía yo eso. Lo que yo sé, el ¿cómo se llama el Enrique? Él es de Chiramos, no es Chivituy.
0: Ahí para...
1: Otro audio más, Telma, aguanta, Telma. Ahí nos dice... ¿Qué músicas? El Meet lo voy a conocer. ¡Ah, caramba!
0: ¡Amor!
1: ¿Escuchaste, Smith? El Fernando Gómez tiene tantas ganas de conocerte, dice.
3: Mándale saludos al caballo, al queja de Eduardo, al Chivitún. Mándale un saludo en su destape también para el queja. Lo voy a ver al rato.
1: Ahí le da su destape, se lo vas a ir a ver tú, Fernando Gómez. Porque los hermanos Utuy ya no están acá con nosotros. Acható, Fernando, acható. Pero bueno, con Ata Constantilingri, ahí estamos el destape.
0: Bueno, ahí para Loro Aventurero, saludos. Ahí para el Abelino Gómez Tuch, dice: saludos al Tony Pastor y al. Y al chido, no más que mi ¿qué? Que mi cama me gobierna, dice. Bueno, ahí para el chido, saludos. Y el Tigre, saludos de parte del Abelino. Ahí para el Tigre nos manda su audio.
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1: Bueno, ahí se atocha todo el jascamocha, más encanta con María Pili, dur dur, uno en red la chutuyere. Ahí se atocha todo el cató la chutuyere, uno en red dur dur, chas encarucha. Ahora están relisqueando.
0: Jato, la re, no están relisqueando, la re, la.
1: Es la telma, por mi cuenta da la otra, pero la telma ya se escribió. Dios mío, la telma. Ya no es cierto. Luego, pues, luego, después,
0: ¿qué iba a decir? Todo por el.
1: Termina de decir lo que estás diciendo, Chatelma. ¿Te quieren escuchar? Ya lo quiero.
0: Es que se me olvidó qué es lo que iba a decir.
1: Es que ella estaba cambiando de voz la termo y luego. Y luego llegó el almuerzo. Ahí para el chujense.
5: Chomita, la telme le hace falta un poquito de chulquej. No saben que el monster está hecho en chulquej. Telmita, chile gana.
1: Bueno, ahí estamos. Ahí para el ¿cómo se llama?
0: El chujense.
1: Chujense, se toca su pinche telme. ¿Qué es lo que te hace falta? Dice.
0: Un monster, dijo. No, chujense, no hace falta eso. Simplemente que pues ahorita no hay, digamos.
1: No hay ganas.
0: No, o sea que no hay un, como el

0: que pues encienda el fuego con un show. Luego
1: pues
0: voy
1: tú a... Telma, ¿cómo que no hay nadie? Para eso estás aquí, como dijiste hace rato, es tu chamba. Como que no hay nadie enciende.
0: No, es que como ya ves,
1: Dios mío, la tele. Es que... bueno. Alguien ahí que le que contra un post pues ya le da un dice.
0: Ajá.
1: No hay nadie. Sí. ¿Qué siente un fuego?
0: Un fuego sobre el show.
1: Ahí para Elizabeth nos manda su música, jeje, a Tony, levántate, dile a mi Abelino, me dice, rico, descanso, dile, ajá. Abelino, levántate arriba, arriba, arriba, arriba, arriba, arriba, dice. Sí, es cierto, está rico el descanso, pero hay que chambear, dice.
0: Ahí para el Fernando Gómez, dice. Telmita te quiere mucho, Mari, tú tienes el talento igual que el tigre guapo, dice. Y nos manda su audio.
1: Bueno, yo no soy guapa. Yo no soy igual que el tigre es hombre y yo soy mujer.
2: Mari, tú ni descanso, tú échale igual, gel, caban, chequen todo. Gualo, gualo. Cat con chica, no, gente, con chico, no.
1: Es que cada quien tiene su talento, es que oculto.
0: Ajá, cada quien con su talento. No, es que ayer, como ya ves que no estabas, Mari, entonces uh-huh. El barbuchín dice, recíbame con Waldo, dice. Entonces, yo hice mi intento, pero yo creo que no salió igual como tú haces. Por eso,
1: a ver, hacerlo otra vez, Telma, y te quiero escuchar.
0: Bueno,
1: ¿cómo te sale?
0: Ajá, bueno. Ay, igual. Atcolic, igual. Chiachera, chac, igual. Kawili, arrajushik, enengast, igual. Ay, chole, igual. Bueno, ahí así. Y así, ya, ya. Por eso, como dice el Fernando.
1: Telma,
0: es que yo
1: ya terminé.
0: Terminó mi guaslo. No como tú haces, Mari. Por eso el Fernando.
1: La Telma dice, y ahí terminó mi guaslo.
0: Como dice el Fernando.
1: Yo sí te quiero.
0: No puede ser como tú lo haces.
2: Amor, cachete de Elisa, me gusta la mit. ¿Yo qué cosa es el mit? Quiero ver dónde anda. Aquí todo la tercera vuelta, yo le quiero meter en sus seis. A mit. Está bueno, cachá. Siento cachá.
1: Pero la verdad, Fernando Gómez, no entendí lo que dijiste. Solo escuché mit a buen cachá, dice. Mit dice, buen cachojo, dice. Es lo que yo entendí. Ahí para el barbuchín, saludos, chumita, telmita, nata, mi saludo. Mándale saludos al tigre y al chema y al flaquito. Y quiero que me reciban con Walo, ustedes las dos, ayer lo hizo bien, la Telma, ahí está, lo hizo bien, la Telma dice, bueno, a ver, Telma, te doy la oportunidad que lo recibes de nuevamente el barbuchín con Walo, dice, porque ayer lo hizo bien, dice.
0: Bueno, ¿será que hice bien? Yo siento que me faltó como hace la madre.
1: Me faltó sal y pimiento.
0: Ajá,
1: dice.
0: Faltó consomé, faltó sal. Bueno, pero ahí te va. Hago de nuevamente, bueno, lo voy a intentar de nuevamente, a ver qué me sale. Ay, igual, ay, chule, igual, chirat, cochla, igual, cato, chaniat, cuencha, igual, at coch que yo le canto, cauchla, igual, ya le canto, clap, igual, quitita, quitita. chaltak ki chep chatik walo niat kuentre chawin walo chira coch la walo bueno ay chole walo coch la coch la bueno ahí estamos
1: hasta chop ta grabar tel chiki chop chitik dice
0: que chop ta le
1: no te voy a saber que tengo que chupacle. Vamos a reír, saber qué es lo que. ¿Qué es lo que anda imaginando la Telma?
0: No,
1: es. No, que escuchaste el barbuchín. La Telma te anda imaginando que tú andas agarrando, pero no sé qué cosa.
0: No, o sea, quererle. Bueno, a sus hermanos, dije Mari. No por eso. Irle a jugar. Ya le canta la. Shock, banquitita. 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
1: ahí estamos ahí para el barbuchín, ahí estamos, la Telma lo hizo bien. Y como escuchas ahora que ayer ya es su segundo intento, dice saludos el barbuchín, ahí te va walo Toya, allá ya tu licualo. Ayos, chingreto, wir, chingreto, capajer, walo. Ayos, quichaste, taclawots, la chak, walo. Ayos, alatla, nishkina, que tachik, la chela, la wits, un chihuá. Ay, toya, ya está, bachera, chak, walo. Ya shinulik, napsojito, walo, gochik, chihuálo. Allá tu toya. Ya chera chak. Ahí para el. Ahí para. ¿Cómo se llama? La Jacqueline dice por acá.
3: Oh, sí, Mari. Feliz día para ti también. Para Telma no, porque no es mamá. Pero muy pronto, ¿verdad, Telma? Que vas a ser mamá. Gracias, Mari. Hoy me acordaba yo también. Hoy no te digo esa mente mía que tengo.
1: Ahí estamos, ya, Telma.
0: Gracias, Jacqueline. Saludos. Muy pronto.
1: Más pronto de lo que te imaginas.
0: Ajá, más pronto de lo que te imaginas.
1: Escuchaste ya que les dice muy pronto. Va a haber una tutucaya con la Telma, dice. Ahí para la Yoserija, que ya dice Jovi, dice por acá. Fernando Gómez no será familia de Don Mantanico, dice. Pues tal vez, eso sí lo sabemos, yo creo que sí.
0: Ay, para la Roxanita dice, gracias, DJ, dice. Ay, para la Axel dice, jajaja, es la Telma, dice.
1: El Fernando nos manda ahí otro audio por acá.
2: Dale, Walo, tomar y no, la Telma puede. Pero tú sí sabes, Walo, me haces. De reír. Ahí estoy, descanso aquí, no fui a trabajar. Telma, siempre le puse, pero yo escuchando todo en la puerta, siempre le puse, cachó con Dil.
1: Bueno, miren, ya no está el Mantanico por el momento. Se fue el toque. Apareció otro Mantanico que no entiendo. Checo, ¿no estarás ahí atrás de la puerta? Ahora me traduces lo que dice el Fernando. Porque el Checo es el que entendía bien al Mantanico y yo no.
2: Saludos para Kiev, para Eduardo, para los que no te va esos vatos. Yo soy de Taca, pero conozco a los muchachos de Rancho de Teja, La Grande, la Sebastiana López y. También yo la viví aquí, acabó con no mejor mi tamal, te digo mañana, no, ni modo. Pero la grande de rancho, sí, no me la pierdo. Gracias, Mar, igual. Igual que el tigre, me he hecho mucho caliente, me gusta que hay disquia. Quiero que repite su audio, el tigre. El disquia. Me gusta mucho.
1: Bueno, saludos. Hoy sí entendí un poco su mensaje ahora. Saludos ahí para Fernando Gómez. Repite de nuevamente su audio. El Tony dice, ahí estamos.
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1: Bueno, ahí estamos, Fernando Gómez. Ahí estamos, Fernando Gómez. Ashator, Ashutuire. Bueno, ahí estamos, así que saludos ahí para Alicia González, provecho para ustedes, me dice, gracias Alicia, de hecho, pues ya está nuestro plato aquí, con buen manjar de Dios, acá tenemos, pues, adivina Alicia, qué comida, al toque, ¿a poco sí ya llegó toque? Pero si estamos miércoles, no estamos jueves, te falta un día toque.
0: Ajá. Ya te adelantaste un día, toque.
1: Bueno, nos manda ahí su audio.
5: Hola, buenas noches. Yo escucho como que hay un mantanico. ¿Es el mantanico cero copia o es su hermano gemelo? Adiós. Chao.
0: Adiós. Chao.
1: Ay, no. Es un mantanico, Dios, me voy. Sí.
0: Toc. Pórtate como hombre, con un hombre macho. Toc, no, que ya me voy. No. Dice Toc.
1: Se nos viene el Fernando atrás de mí. Me va a tocar. Dice.
0: Luego el humesto, no. Ay, Toc. Pórtate como un caballeroso. No, que, ay, no, me voy. Ahí para el Fernando Gómez nos manda otro audio.
2: Está durmiendo, está gran puti, cachada cuente. La batalla de Xuyache un disquia, presionar morón, chichi, rosán, cafón, cojo morón, cojo chorizo, ese malo, casi que no chica baja, zapato, muchacho, me gusta mucho su audio. Su hermano, el mantanico está durmiendo, no, aquí vive la tercera, pero no es su hermano, el mantanico. Yo creo que es que salió con San Pedrán ahí, yo lo conozco, pero no soy de rancho, soy de Tetaque, chalapón, pero yo soy de Taca.
1: A tijera Taca le haré, Mario. Yo tení. Qué chalapón, y ahí el segundo mantanico, este Fernando Gómez. Es lo que yo oigo, es el segundo mantanico.
0: Ay, para Alicia González, caldo de pollo, dice. No, Alicia.
1: No, mis, no es caldo de pollo.
0: Ay, para el Axel, dice, el Fernando Gómez, ¿será que no es el mantanico? Habla igual que él, dice, o es su hermano de él.
1: Tiene la misma voz.
0: pues quién sabe, a lo mejor son familia. Ahí para el TOC nos manda su audio.
5: ¿Vos, Telmita? Claro que sí, soy bien caberoso. Nomás que ando trabajando submarino, nomás que no hay señal y además no complaces también, no complaces las personas. Salud.
0: Bueno, el TOC dice es que no hay señal porque aquí ando trabajando y es que tú no complaces. Dice TOC, TOC, TOC, TOC, como que no complaces, es que tú llegas hasta lo último y luego pues dices que ya no vamos a complacer tu música. Ay Dios, este TOC. Ay, para la Roxanita dice, Dios mío, ¿qué le pasó al vecino de la de Torrenza? Solo porque se fue por 2 días ya hablando diferente. Ama tu vida, dice. Sabes, mami, el Alan ya está de Judas, ya está de Judas, dice.
1: Ya es de Judas, ya.
0: Ahí para el pinche Cepín dice, Mari, ah, es el Mantánico, llegó el gemelo del cero copia.
1: No, es él, pero sí es gemelo, como tú dices. Bueno, ahí estamos, ahí para...
2: Que chava, vamos, no vamos a hacer de rancho, yo vine aquí descansando un poco aquí. No, que chala, hombre, soy de Taca y me vale ver en la vida. Ya Tacabato, pues yo lo conozco. Algún día vos sos cuñado de ustedes. Que male Mario, que male tema. Ya que mira, matón tic, el batolo, matón tic, el mit, matón tic, amor. Tú sabes, mi amor, que te veo. Ya lo bueno que tiene tu amor ahí, Lemit. Yo qué conozco, Lemit. Yo vivo aquí cerca. Yo tengo miedo de asiento, algo. Ahorita para tirar. Pero amor, yo te quiero, amor. Yo vivo aquí cerca. Ay, ¿qué me dice nada? Mari, Telma, saludos, ay, lo escucho para todo el día, 24 horas, ¿ok?
1: Escuchaste, Sumita, hasta allá canta, amor, no te vayas, amor. Es que ¿saben por qué el Fernando Gómez ahorita está como el Manzánico? Es que él no anda al 100, no anda, ya anda 2 que 3, por eso, ya lo conozco. Neymar, Chomita, pone su audio al Fuga donde manda su mua. ¿El Fuga? ¿Cuándo mandó audio? Hay audio del Fuga, no me acuerdo yo. Mario Orblevo dice, qué vergüenza, esa otro nivel, dice. O sea, el orgullo dice, ya que yo me acuerdo solo eran los 3 hermanos y ahorita apareció otro hermano de ellos, los Mantánicos, dice.
0: Ay, para Alan Hernández dice, yo sigo aquí Mayo, pero mis saludos ya no me están llegando. ¿Qué pasó con mi Roxy? La escucho muy callada, dice.
1: Alan, ¿qué dice a tu papá? Imagínate, tu papá todavía sigue enojado. Ahí para Roxy dicen, mami, saludos chico madridista y dale una fría y estamos ahí para chico madridista.
0: Ahí para la Jocelyn, saludos. Ahí anda Sintonía, saludos. Ahí para la Jocelyn.
1: Tony el Tigre.
6: Hace rato me mandó saludo a mi mamá Carol. Gracias, Carol. Gracias por mi saludo. Y también saludo al Fernando Gómez. Saludos a vos, chavo Fernando. Shak, puro show, canola. Agnar con caldo. quieras cebolla, quieras cilantro, quieras tomate, quieras chimacho, quieras con caldo, pues así mero, cángele show. Allá todo Fernando. La chicompele, allá chula, chela Fernando.
1: Jaspe cubierto con Tony Are, dice que.

0: ¿Qué Tony? ¿Cómo que chimacho? Amatatra, otra chimacho slam. Bueno, ahí estamos, así que esto va para el Fernando, dice.
1: ¡Ay! ¡A la chola!
0: Ahí para Bartolo nos manda eso, audio.
2: Mari, Mari, permita Gómez, dile a Chirtuy, gracias por mi salud, compa, aquí ando. No lanches, me gusta que te lanzas, hay que...
3: Jocelyn
0: Chimachuchi, este Tony dice.
3: Ay, para Alan dice, mi vecino Toki ya no puede entrar en versión Dennis porque ya no le funciona.
0: Chico madridista, gracias preciosa. Carol, por mi saludo, mándale un besote de hombre, mami. Saludo para ti también. Gracias, papi, gracias.
3: Ahí para Chovy Ramírez dice, Mantanico, repórtase, porque le andan queriendo bajar la chamba, dice.
0: Ay, sí, ¿verdad? No, pero Mantanico ahorita ni cuenta, se va a dar Chovy, ni cuenta.
4: Yo, chavala, pues ahorita voy con el Kia. Aunque no se reporte, ya se desconectó, pues yo con quién voy a reclamar porque se salió de la grande rancho, porque les voy a decir ahí, pero es de aquí, yo creo que anda como celoso.
0: Fernando Gómez. Bueno, si te vas con el queja, ahí lo entrevistas, Fernando Gómez.
4: Ajá. Puro show que echada, pom. No soy de rancho, soy de Taca, pero yo conozco mucho de Taca, de rancho, de la grande. Arriba, arriba, arriba. Aquí estoy en la primera y la tercera. Cuando quieras, compa.
0: Dios mío. Este Fernando es el segundo Mantanico. Como dijera el Mantanico, cero copia, pero ya tiene su copia.
3: Ya tiene su copia. Ahí para la Roxanita dice, no te hagas, si apenas llegas, dice, ama tu vida, mi Alan. Hijo mío, ¿para cuándo vamos a hacer una batalla? Bueno, ahí estamos, hijo de la Roxanita, dice.
0: Ay, para Marvin Pastor, ese copia del Fernando sí es fiel. Luego se escucha, dice. Usted se lo está diciendo, lo está gritando, a gritos lo está diciendo. Que sí, desde la mañana hasta la noche, ahí anda full, dice. Tony, ay, es whisky, dice. Porque dices chimacho,
3: dice.
0: Ahí para el copia del Mantanico.
4: Andas durmiendo, pues, ya te se durmió, pues yo estoy responsable del Mantanico. Yo lo conozco, Mantanico, y también. Échale, para que no, dígale que se levante, porque yo no estoy para 24 horas.
0: Bueno, ahí estamos, que le digan al Mantanico que ya se rompe, dice. Bueno, nos vamos a nosotros al respectivo almuerzo, porque ya se está enfriando y en breve estaremos de nuevamente con la música solicitud de Neymar Pastor y la música solicitud del Axel.

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0: escuchado la música Solicitud de la Jocelyn. Ahí saludos ahí para Jocelyn, complacido con su tema. Y vamos de nuevamente con los mensajitos. Saludos ahí para nuestro patrocinador, el Tres Caras. Ahí para el chico madridista, dice, falta mucho para mi música. Ya casi, ya mero. Ahí para Juan García, dice, hola, chicas, saludos a Ronaldo. Saluditos ahí para Ronaldo de parte de Juan García.
1: Ahí para Tony Pastor, el Tigre, dice, sí, mamá Carol, vamos a hacer batalla. En la noche le pido un favor a mi padrastro Alan Hernández, que recupera de un nuevo micrófono. Es que mi micrófono ya está fallando, dice.
0: Criatura, Tony. El Fernando, saludos, para el Fernando, ahí se va a entrar en sintonía también, saludos.
2: Según Mantanique, nada, pop. No soy Mantanico. Junqui, saluda, pom. La Anita, la Mitre, Anita Bartolo. Pues está aquí mucha, pom, pero aquí ya junta aquí saluda, Junqui ya está, pero ya junta aquí monto, ya. A China, buen chico, cocha, Junqui ya está, pero ya chavo, este es mi madre. Yo tengo tanta cosa, pom, pues no está aquí ni. Creo que voy a esquiar también, que hago una salud y esquiar.
0: Bueno, bueno, estamos ahí, saludos, sigue para este Fernando. Un saludo, chapón.
1: Ahí para el Axel, dice.
2: Hey, compa, manda un saludo para esquiar, ¿cómo dice? Ay. No te preocupes, pero tú tienes ordenado como la madre. Ay, igual, la tren no puede también. Nomás ella puede para el Jarcán, creo yo.
0: Para el Jarcán. Dice, me gusta amar, como dice el MIT. Lo voy a conocer el MIT y el Mantaneco, dice. Y una música, saludos ahí para el Fernando, ahí se encuentra en sintonía.
1: Ahí para el Axel, saludos, ahí anda sintonía total. Bueno, ahí como también, ahí para Ronaldo Hernández.
3: Mando saludos al Telmita, Telmita. Minor, está escuchando con todo volumen. Y el amor de la Telma también, un full ahorita. Minor, que música quieres ahorita, y mando saludos a la paisana, la de Mazate, ¿no?
4: Una guitarra y hora. Saludos para la de Mazate, Elizabeth.
3: Saludos, chamita. El amor, dile tu amor, ¿qué decía tu amor vos?
0: Dios mío.
1: Dios. ¿Qué es chuchle a Ronaldo? Chuchle a Ronaldo, ¿qué es? Imagínense. Bueno, así que el saludo es ahí para todos. Así que nos vamos con estas músicas.
0: Seguimos complaciendo. Viene música Solicitud de la Rancherita Misteriosa. Y la música Solicitud del Chico Madridista.

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0: sospechoso, ¿cómo eres sospechoso?
1: Mire, señor policía, era un hombrote chulote con unas bototas picudas y una pistolota. Y se fue en una trocota.
2: No, pues con esos datos ya lo encontramos, pareja. Mejor vámonos a los tacos.

Eso, y estamos, hemos escuchado y la música a solicitud de Alan, la vaca, la vaca. Se lo quería licenciar para el Meet, a ver qué nos manda.

0: Dios mío, yo pensé que sí habla y se quedó ahí como muy.
1: Saludos, saludos a Chomita. Saludos, amor. Aquí yendo rumbo a casa.
0: Yo pensé que no habla, casi, casi saqué yo su audio. Yo tengo un video que nos manda. Eso, saludos, Sumit, hacia Tocha Telma.
2: Bueno, gracias, amor. Saludos para ti. Ahí como también hay para el Fernando Gómez, dice, pon el plaquito, el cucu, la inyección, dice.
0: A ver si nos da tiempo, estás en la lista, Fernando Gómez. Ah, para el chido, chido eso, chido, chido, chido, chido, chido. Y ahí, uy, está para el Monster, al hombre frío, para que se caliente, dice. Estamos para el hombre frío, dice, para que se caliente. Eduardo Néstor Chicle, saludos, para Roxy, saludos, Roxy, ahí anda bailando.
2: Ahí para el chico madridista, dice, gracias, preciosas, por mis músicas.
0: De nada, seguimos con las complacencias. Así que nos vamos con más de los buenísimos temas. Ahí saludos aquí para saludos siempre Santos el Alterado. Nos dice Chumita ella que beso chauts. Permita dice que beso, dice. Ahí estamos ahí para ti. Santos el Alterado. Ahí estamos.
2: Bueno, ahí te va Santos el Alterado. Ahí estamos.
0: Y nos vamos con música solicitud de Elizabeth.

señoras y señores. 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

Así decía la Telma antes cuando inyectaba las inyecciones. Saludos Fernando Gómez y ayuy, viene lo bueno. Saludos cordiales, complacido con el cucu, con el saludos cordiales para el ¿cómo se llama? El Fernando con su plaquito. Saludos cordiales para todos, así que finalizamos ya la programación. Saludos cordiales para José González, que es con Andrés y Tania también, saluditos.

Pues con esta vamos a ir con música de gruperas románticas, puras gruperas. Es que nos vamos a ir con las gruperas. 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Así que finalizamos este espacio.

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0: le diría Diosito. Bueno, ahí estamos, así que así iniciamos, arrancamos de la programación con las gruperas románticas, esas gruperas que llegan directamente al corazón de un enamorado, de una enamorada, imagínense. Bueno, ahí estamos, así que saludos aquí para todos, bienvenidos y bienvenidas en esta programación súper especial de las grupiras románticas.
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0: Bueno, ahí estamos, así que saludo cordial y señor para nuestro patrocinador de la programación, el ranchero. ¿El ranchero qué?
2: Amoroso, Mari.
0: Ahí estamos, saludos cordiales para nuestro patrocinador y bienvenidos y bienvenidas sean todos y a cada uno de ustedes.
3: Tardecita del miércoles, cinturita de semana. Bueno, así que hoy iniciamos programación de músicas románticas gruperas. 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Así que sean todos bienvenidos y bienvenidas en esta tardecita de cinturita de semana.
0: Mami, no le hables a ella, háblame a mí. Ahí estamos, saludos cordiales para todos. Ahí saludamos a saludos cordiales para Axel, dice que venga 13 en la siguiente. Saludos para Axel, exclusivo el fugaz.
3: Ahí para Julio Cos, dice saludos Marita, el mitad otras músicas en la programación.
0: Ahí para la Jocelyn, 2222, dice saludos para la Jocelyn.
3: Ahí para Elizabeth Gómez, gracias. Dice gracias, mis dos ahí, dice.
0: El saludos ahí para usted, Ernesto el Chicle, 44 ahí, dice saludos.
3: Ahí para la rancherita misteriosa, dos músicas ahí, Maritel más. Bueno, saludos. Ahí para la rancherita misteriosa.
0: Ahí saludos cordiales, Juan Uchlag, 12 ahí, dice.
3: Isma Tecum dice, aquí seguimos una música de José Manuel.

0: claro que sí, Barbuchín. Aquí pues voy a echar con mis gritos, con tus músicas. Ahí para el Jovi Ramírez dice: amor de mi vida, me echas otras mis dos ahí en mis otras dos ahí en la programación. Sí, bebé, sí, dice.
1: Ya dijo mi amor, ahí lo mandas. Santos del Alterado Club 222 Chila dice.
0: Ronaldo Hernández nos manda su audio.

0: me duermes. Que venga mis tres. Me duermes. Mi corazón te quiere, Chomita. Ven porque te necesito, Chomita. Una lágrima no basta, Chomita. Gracias, Chomita. Y un saludo para el amor de la Telma, Chomita. Aquí en el mero corazón de Los Ángeles, escuchando La Grande de Rancho. Saludos para toda la audiencia de La Grande.
1: Estamos saludos para el Ronaldo. Anda ahí en full, lo que estaremos complaciendo.
2: Ahí para Fernando Gómez dice, la chica del este, porfa. Y del Mexi Mexi de Leonardo. Bueno, aquí estaremos complaciendo, Fernando Gómez.
1: Ahí para la terminación 0474 dice, hola María Telma, dos músicas, pienso en ti, del ladrón y del grupo Libra, te amo. Va dedicado a una chica hermosa que está ahí, dice. Bueno, ahí estamos, con gusto, que estaremos complaciendo, saludcita, y para ti, bueno, ahí estamos, así que estaremos complaciendo, como dije, esta música, esta programación es para los enamorados, enamoradas, qué romántico. Bueno, para todos nosotros que, pues, que no estamos enamorados, pero nos gustan las románticas. Así como yo, me encanta. Es mi platillo favorito, las románticas. Más romántica cuando dicen, va dedicado para mi amor, va dedicado para una persona, no hombre, imagínense. Bueno, aquí estaremos complaciendo. Saludos ahí para la terminación 0474, saludos.
2: Ahí para el pinche Cepillín dice, seguimos, chicas, saludos al millón con la grande, ahí están mis rolas, dice.
1: Ya, saludos, dijo.
2: Ahí para Axel Explosivo, saludos, bueno, ahí nos anda, solicita, bueno, ahí nos manda su música.
1: Mi papacito González, pues sí, mucha, pues sí, papacito, ¿qué andas haciéndole?
2: Ahí para Julio Cos, bueno, ahí nos manda su música.
1: Ahí estamos y arrancamos ahí la programación con las románticas. Saludos a nuestro patrocinador, donde quiera que esté. Saber dónde andará nuestro patrocinador. Igual que, ¿por qué será tenemos la suerte de nuestros patrocinadores? Este, de los días miércoles, que es Laptag, Shakikochla, Shakikolelenta, Kipchla. Así como, que... así como el ángel antes, pues no, o sea, pues ahí anda, solo échale ganas la programación. Y el tres cara también, y el ¿cómo se llama? El ranchero amoroso, y igual también, Dios mío. Yo saco slap tus naujas. Bueno, ahí estamos, así que saludos. Pero saludos ahí, Telma, un manda saludos ahí para los que andan ahí atrás de la puerta.
2: Bueno, saludos ahí para nuestro patrocinador, si es que anda ahí. O es que ya no se acuerda que hoy es su programación, porque ayer se encabronó un ratito conmigo, Mari. Es que pensó que es su programación y que yo lo estoy cambiando su programación. Y ahorita que es su día de su no programación. Aparece. Dios, ya ni aparece, porque ayer se encabronó un rato conmigo. ¿Qué pasó, Telma? ¿Por qué estás cambiando la programación? ¿Quién te dio orden? ¿En qué momento cambié mi programación?
1: Telma, porque lo merece, se lo ganó también. Imagínate. Ayer era, o sea, era día martes.
2: Y ahora que es día de su programación, ya ni aparece. Patrocinado

0: andas ahí, saludos para ti, si es que andas ahí. Bueno, así que el saludo es ahí para cada uno de ustedes, ahí como también ahí para Alicia González, Emiliana Álvarez, saludos. Ahí como también saludos ahí para Magda Utuy, ahí para Armando González, saludos. Bueno, ahí como también ahí para Juan López, ahí como también saludos ahí para el Bartolo López, saludos también ahí para el Amar, saludos. Bueno, ahí como también ahí para el Chema, si anda por ahí el Chema Vicente, saludos. Ahí como también ahí para el Flaquito, ahí para el Barbuchín, saludos. Joel López, saludos también. Ahí para el Tigre, si anda por ahí, saludos siempre. Ahí para, ahí como también, saludos siempre ahí para cada uno de ustedes. Ahí para Chugense Ausente García, saludos. Ahí para el famoso Chino, ahí para el Gato Félix, saludos. Ahí para Andrés Gonón, ahí para la Coyota también, ahí para Manuel Chos, ahí para Miguel Chos, ahí para la Magda Utuy, saludos. Ahí como también saludos ahí para Edgar González, saludos ahí para, bueno, así que el saludos ahí para el Fernando Gómez, así que el saludos ahí para todos ustedes. Ahí para el Águila, bueno, saludos también. Ahí para Marvin Pastor, ahí para el Chico Sueño Americano, saludos. Ahí para ellos, saludos ahí para Frank Gómez, saludos. Ahí para James Hernández, el Chiquito Verde, saludos. Bueno, ahí para la Chica de los Ojos Café, saludos también. Ahí para Santos Juárez, saludos. Ahí para José el Orgullo de Chivarreto, saludos ahí para todos.
1: Bueno, ahí estamos, así que nos vamos con las complacencias. Y vamos con la música solicitud de Axel.

0: Hay saludos ahí para el gato Félix. Chichoncita, gracias por el saludo aquí. Siempre en sintonía. Solo tú me saludos. Ay, solo tú me saludos. No hay otra. Ja, ja, ja, dice. Ahí damos saludos, gato Félix. Ay, tocha, Telma, solo tucha.
1: Saludos, gato Félix. En serio, gato Félix.
0: Ronaldo Hernández, hace rato mandé mi audio y nada, que está pasando? Dice, nada de qué o cómo, Ronaldo, o qué quieres que hago con tu audio. Pues sí, dice, hace rato mandé tu audio y nada, ¿qué está pasando? Dice, pues no pasó nada con tu audio. Llegó tu audio, lo pusimos al aire, escuchamos, pediste música y te apuntamos en la lista. Y entonces, ¿qué más quieres que te hago de tu audio? ¿Cómo, Ronaldo?
1: Ay, para Santos Juárez, saludos.
0: Roxy, mami, ay, ay, ay, saludos, Roxy.
1: Ay, para el Toño de la Bonibrea, dice, estoy pintado aquí, Telma. Dice, ay, achola, ¿y yo qué? Dice, saludos, Toño.
0: Loma Linda, y anda manejando. Saludos, Loma Linda, mucha precaución, Loma Linda.
1: Santos el Alterado dice, a clap, ahí va mis música, dice.
0: Y saludos de brazo Ernesto el Chicle. Saludos para todos los que se encuentran en sintonía y seguimos complaciendo. Viene la otra música más, nomás que todavía no ha sonado la música del Axel. Se separaron sus músicas y viene música solicitud de la Yoseli.

0: Bueno, estamos muy bien, así que hemos escuchado la música a sugerencia de Elizabeth. Saludos siempre ahí para cada uno de ustedes y para todos los que se encuentran en sintonía total. Ahí para terminación 0474 dice Mari, quise decir, las músicas van dedicadas a tu hermosa compañera. Ay, caramba, en serio, gracias.
1: ¡Ah, caramba!
2: ¡Ah, oh, caramba, en serio! ¿Qué era la música que me acuerdo yo? La música de, ¿cómo se llama?
0: Grupo Ladrón.
2: Pienso en ti y te amo. ¡Ah, caramba, en serio! ¡Ah, caramba, en serio, Telma!
0: Gracias.
2: Cuéntanos, Telma, ¿quién es? A ver, a ver, a ver. Yo quiero saber.
0: Es que no sé quién es, no dice. Bueno.
2: No sé, dice.
0: Bueno.
2: Seguro, no. Retamo a la Telma, Shankopirche, seguro, seguro. Es que no sé. Cacha la poma, Rick Shermantata. ¿Ustedes creen que la Telma no sabe? No creo.
0: Es que no digo cómo se llama.
2: No, yo no estoy diciendo que dijo o no dijo cómo se llama. O sea, pues, por casualidad, un hecho con mensaje en tu privado y esa música va para ti, mi amor.
0: A ver,
2: y luego, dice, no sé, no ha dicho su nombre. Dios mío, la Telma.
0: Mucha. No, no hay nada de mensaje.
2: Ahí para mi papacito González dice, Jocelyn, ¿cómo está el calor allá? Jasu, no. La web le dice, bueno, yo se lincha. No, la web le, ay, sí, verdad. El calor. Dios mío. Ayer en la transmisión, santo Dios. Sentía yo que me iba a desmayar. Tremendo calor, Casiano. Lo bueno que sí es, esta vez sí llevé agua pura. Llevé una agua pura así, bien fría, fría. ¿Qué hacer, qué hacer? Que todo solo hacía falta nuestro agua ya, y paste y jabón y a bañar, se ha dicho. ¡Ja! Dios mío, tremendo calor. ¡Ah! ¡Ah! ¡Ah! Subir cuando andaba yo en la transmisión ayer, y pues como dice, me hizo recordar este papacito González, ¿cómo se llama? A su nombre, web, Chayoselin. ¿Está fuerte el calor ahí ahora? Ahí, saludos ahí para Elizabeth. Saludos ahí para el Ronaldo. A ver qué nos dice, nos manda su audio.
0: Bueno, ahí estamos. Aquí vamos a escuchar el audio del Ronaldo.
3: Permita poner un minuto mi homenaje. Porque no escuché mi audio, por eso. Pone un minuto mi homenaje. Cúrate.
2: Bueno, Telma, dale ahí con el homenaje de Ronaldo. Andas atrás. Dios mío, la Telma. ¿Cómo se llama? Dice. Dice, sí, Telma. Solo buscas y ya está. Y la Telma dice, ¿cómo se llama?
0: ¿Cómo se llama
2: Dios
0: este pendejo?
2: Bueno, ahí estamos. Ahí, saludos. Seguí para el Poncio Pilato. Nos manda ahí su audio, pero vamos escuchando el homenaje del Crash.
4: La Nébula 23.

0: Ahí estamos, muy bien. Ay, mi pendejo. Ahí para nuestro patrocinador. Hola, hola, saludos, dice, por favor. Bueno, dice, por bueno, nos mandan.
1: Ay, Dios
0: bueno,
1: ahí mío. Nos mandan mejor, mejor, Telma, ponle otra vez la música y su homenaje, el crash para nuestro patrocinador. Luego que... vamos a leer el mensaje, dale ahí. Dale ahí, porque Shenehaki no y sale con esas mamadas. No, no, no, no. No, y no, dale, Telma.
0: Ahí va.

0: Bueno, ahí estamos, mi pendejo. Dice acá, dice. Hola, hola, saludos, dice. Por favor, no pierdes más. Y la segunda, duele, saludos para ustedes. No los oigo, dice. No nos oye, dice. Dios mío. Ya te acudá la chía. Ya, clamar puchak, chuachan temjiri, para que no los oigo todavía, chancho. Dios santo, este patrocinador. Más, ya saben. Ahí para eso, entonces el alterado, ahí van mis músicas, mi amada de los Greys y la otra, tú no sabes, grupo libre, ahí, uy, aquí estaremos complaciendo.
1: Ahí para el amor nos manda su audio. Ese audio, bueno, ese
0: es el mismo tema que mandó.
1: Bueno, saludos.
0: Bueno, ahí estamos en los Coriales y en para. Saludamos al chico madridista, en los Coriales, saludamos también. Toño, de saludos para el Toño de la Bonibrea. La Roxy dice, ay, ay, ay, mami, saludos, Roxy.
1: Bueno, ay, para lo más linda dice, ah, caramba, guanima, puchica, más puj, dice. Bueno, saludos.
0: ¿Quién?
1: Más puj, dice. Pues, me imagino que es nuestro patrocinador, digo yo. Bueno, ¿quién mamá linda? También vives en mi alma. Bueno, así que saludos siempre ahí para cada uno de ustedes, ahí para todos los que se encuentran en sintonía total. Ahí para Saúl Duarte, saludos, dice.
0: Nos manda sus audios, ten, hace rato estaba diciendo y todo por la dedicatoria y ahí se nos fue el audio del Duarte.
1: Bueno, nos manda su audio.
2: Chomita, yo no aguanto el calor. Hágame un favor. Dame un igualo. Así vas a decir con tu propia voz. Igualo. Venite para acá, te voy a bañar, hijo chulo. Te voy a lavar la cabeza. Te voy a agarrar tu nariz. Así vas a decir con tu propia voz. Ándale, ándale.
0: Y siento calor, macha.
1: Es que
0: cató con nosotros nada, ni un poquito de viento, nada cuando hay calor. Ahorita como que el sol ya estaba diciendo. Así, sí, ¿cómo se llama? Así estuviera hace ayer, pero pues. Hoy ya no hay sol. Bueno, sí se siente el calor, pero no es igual cuando está tremendo el sol, pues. Pero nos manda otro audio.
2: Pero en dialecto. Cachato, chinto, cachato.
0: Percato, chintate bien con el audio, porque fuerte.
1: Tremendo.
0: No lo escuché. Haspeta recién vi esta hoy, capi. Ay, Haspe, ok, ponle otra vez.
2: Chomita, yo no aguanto el calor. Hágame un favor. 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Igualo. Venite para acá, te voy a bañar, hijo chulo. Te voy a lavar la cabeza. Te voy a agarrar tu nariz. Así me vas a decir con tu propia voz. Ándale, ándale.
0: Ah, ok. Ahí te va. Como hace Kiko. Ahí te va. ¡Walo! ¡Nitzalú! ¡Ay, toya! ¡Wartle, kak, walo! 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
1: Sigue, sigue, Mari.
0: Ah, bueno, ¿qué más? Ya se me fue lo que iba a decir yo.
1: ¿Ah?

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1: ¡Caramba!
0: Ya no digo lo que tengo en mente. Sí, me da risa.
1: Todo por su lado.
2: Emborrachémonos juntos, bebiéndonos nuestro.
0: Ay. Bueno, a chato gualo, a cámara que en arrasurador gualo, que en José la última.
1: ¡Ay, caramba!
0: A chato gualo, que en chople en atzam, que en chelaj, en joto en cauchupambre que en atzam. Claro, y no una querida de plata. Bueno, ya. Vamos a subir. Vamos a subir. Gualo, chulo. ¿Cuál se le chuen? Ni modo. Bueno, ¿cuáles son tus saludos? Está 88 el calor en Los Ángeles, dice. En serio, Juárez Santos, entonces sí está fuerte, está fuerte. Juárez Schlag dice, manda todos al patrocinador, dice. Ajá, mandamos afuera de mi vista. ¿A qué buscas aquí?
3: Estás bien pendejo. 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
5: ¡Soy enamorado y qué! ¡Cuál es tu pinche pedo! ¡Qué pedo!
7: ¡Ponete, perro! ¡Todavía! ¡Tal vez Dios tendrá misericordia de tu vida, basura!
8: ¡Ay! ¡Qué bruto, focalicero!
7: ¡Esto está perro!
9: ¡Te bañas, pendejo, porque se te quito lo bruto que eras! Vos cerote, Jacob, la adicción para que se te quita lo bruto.
0: No, eso no es Delma, porque imagínate, allá acabó a Hatsam, cuacharijumuy, apuesta cupito. Está diciendo que según no estamos nosotras, dice. Arebic te macocla. Ahí para Mario el plebe dice. Cajolí, Jackson, que ay, a George. Saludos, Mario el plebe.
1: Ay, para el burro de Pachac.
10: Chomita, chomita, señor.

0: Ajan, ya te echas tu flom le barbuchín.
1: ¡Ay, caramba!
2: ¡Está muro! Pacho Mejía, eso está perro, señores. Dice saludos a Liz y Jajaja.
0: Loma Linda. Dice. Probando sonido catchoche, dice.
2: Dueño del.
0: Dile, ya traes pelo o algo, dice.
2: Ajá. Ahí para el Toño de la Monibria, jajaja, dice. Gato Félix nos manda eso.
3: Chumita, acá yo que huejutzan, aguale, acá pulo huejpichupac.
2: Sí, así es, tata, este gato Félix, gualo, quien chaglatzam, gualo, que guarzan, jutuatan, capchupam, gualo, imagínense, la cal gual, cal ni malache, que es pujo putzan, no van a gelar putzan, Dios mío, ya ni el coche rizmar putzan.
1: ¡Caramba!
2: ¡Ay, Bueno, ahí para Vázquez Pedro, dice, ahí saludos, y para mi papacito González. ¡Has que ser tu papacito!
0: Ahí para el amor nos manda su audio.
4: ¡Cantar, Jotat Crash! ¡Jotat Crash! Fue chorro homenaje también y hay que exclamar chacho bonic manejar ya.
0: ¿Cómo se? Chauik, chauik, lo homenaje y hay que exclamar dice chubanic manejar.
2: Bueno, no sé. Cuadrado que le chacro que le crash. Sí, de estar sentado, güey. Bueno, si es mal pensada.
0: Nos manda otro audio.
4: Chumita, chumita, chichiquero, flom, rupons, que acusa, chupam, expac, cabrón.
2: Hachique, ujlom, bien, ya, ya, yo, ujlom, mare, pues. Mit, a ver, dime, respóndeme. Por lo que yo sé, ujlom, ujlom, ujlom,
0: ahí, para. Juan Oshlag dice, bueno, es muak lab, dice. Ahí estamos. Ahí para terminación 8214 dice, termita, has nombre a Uchak, dice, Shakuts.
2: A Shakuts, per, has nebi Uchut, y ten que darle el Shakir y arrecho le tem. ¿Saben por qué? A ver, díganme, ¿saben por qué? Así está la Telma. Y es un punto jugando en el
1: cotucho.
2: Cuando escuchó, dije, ¿qué es un punto jugando en el cotucho? Dios mío, la Telma. A ver, adivinen por qué. ¿Por qué la Telma? Adivinan que por qué la telma yo mucho te tengo un chacho te voy. Ronaldo nos manda su audio.
5: Chamita, tiene mal con chupacay pa' chacualo que atienden ahí se chivan, que está pasando ponzo. Ni me estaba chupacay pa' chacualo, no ahí se.
2: No, yo no dije eso, con el token crash. Yo hablo bonito. Por el Chema dice, Chumita se mojó le hue. ¿Cómo sí?
0: Se
2: mojó le la hue huir, dice. Ella chola, saludos. Catoy Twitter hue, se mojó todo. Adiós, catatero casque nil tan. Cachamano. Dice, me imagino uchute tem majrchak le pur dice. Uro ya ya chute tembra uchak chaburro.
0: Ay, para la Magda Utuy dice, chaparrita. Dice, gracias por mis saludos. De hace rato. Saludos. De nada, Magda. Saludos para ti.
2: Ay, para Gómez tu chapulino dice.

0: Dice, yo también iba a decir gracias, primaza, por mi saludo. ¿Dónde pisados? Ya. ¿Ya qué?
1: Ya nada.
0: Ya no hay nada de saludo, dice. Ay, chula. Telma dice.
1: Bueno, de nada, primazo. Ay, para el pan.
0: ¿Qué de nada, Dios mío? Esta Telma. A ver, ¿dónde andará su mente?
1: Gracias por... No, es que digo gracias, primazo, por mi saludo, dice.
0: Ahí está, o sea, terminalo de leer, ¿entiendes? Ya ven, ni importancia no, te da.
1: Donde Dios. Pisados ya no hay ni... Ya no hay de saludos. Ay, chola. Ay, para...
0: Pan. Ni entendió la Telma, ¿qué te preferiste, Sofeli? Sí lo dijo, ay, chulo, pero ni entendió.
1: No, o sea que no mandé su saludo, eso es lo que eso es lo que quiere decir.
0: Ay, yo. Bueno, ahí para Pancho Mejía, creo que llegó don Andrés, por eso la termita está sentada de lado, dice. No, no es que está sentado de lado, claramente, Shimbirjua.
1: Ajá.
0: No, él no está de lado. Por eso dije, el que adivina se gana sus tres chas en chapa. Pero nadie adivina, mejor vamos con música.
1: La Rome Chay dice, hola, hola, aquí. Tarde, pero seguro. Ya resucité, chula, aquí al 100, dice. Ya, dice la Roma. La Roma.
0: La Roma.
1: La Rome. Bueno, saludos, Rome. Bueno, así que saludos ahí para todos. Y nos vamos con esta música. A sugerencia. Bueno, ahí para el Marvin Pastor, nos manda su audio.
0: ¿Quién
1: es el Marvin, escucho yo?
0: No.
1: No.
0: No.
1: No.
0: No, no es por eso. No es por eso, no es por eso. Ya ven, adivinen. Pero nunca van a adivinar, creo yo.
1: Ajá. Bueno, nos vamos con esta música a sugerencia de nuestro patrocinador. Y la música a sugerencia de... Ernesto Utuy.

0: Bueno, ahí estamos muy bien, así que hemos escuchado la buenísima música a sugerencia de la rancherita misteriosa. Bueno, así que saludos ahí para la rancherita, saludos. Bueno, ahí como también ahí para el Pons nos manda su audio.
1: Yo sí puedo adivinar qué es lo que está pasando en la carnita. Uchuto tenga el chak tuna pons chuch.
2: ¿Qué es? Chak tuna pons chuch.
0: Dios mío.
2: Nada.
0: Actualízate tú.
2: Ay, ya chula. Ay, para Elizabeth, dice, Telma, dos besos a tu primo, dice.
0: Bueno, ahí va para mi primazo. Ahí estamos.
2: Pénchese bien y ahí, uy, dice.
0: Ahí para el Tigre Juárez, dice, hola, ¿cómo estás? Buenas tardes. Espero que te encuentres bien, saludos y buena programación, saludos, nenas, dice.
2: Gracias, saludos, nene.
0: Bueno, saludos ahí para el Tigre Juárez. Aquí todo bien,
2: ya apareció,
0: gracias.
2: Otro tigre. El tigre número uno, el original, el cero copia. Otakrilak Chibaret Chanimre.
0: Y pues ya apareció.
2: Ahí para Juárez Santos dice, Mari, mándale saludo a José de Chiva, el Xelajú. Saluditos, José de Chiva.
0: Ahí para el Abelino, saludos, dice. Dos ahí, si hay tiempo todavía, mis locutoras favoritas.
2: Ya dijo que estaremos complaciendo.
0: Bueno, así que el saludo es ahí para cada uno de ustedes. Así que nos vamos con esta música, en estas músicas sugerencia de Juan Oshla.

0: Bueno, ahí estamos, muy bien, así que hemos escuchado la música a sugerencia del Barbuchín. Saludos ahí para el Barbuchín. Ahí para el Tigre Juárez, gracias mis amores, dice.
1: De nada, saluditos. Ahí también saludos, seguí para la... Ahí saludos cordiales también, Humberto Mantelico ya apareció. Ahí hay saluditos, mis dos rancheritas de la grande de rancho, los extraños. Estén en las que echa la bomb, dice, nos manda su audio.
2: Ay, ay, ay, ay, saludos mis dos rancheritas, mis dos amores, a Quechalabón, Mari y Telmita, para ustedes las dos en camino de la grande rancho, ¿eh? Bueno, no, ya no pido música, pues si hay música, me avisan, si no hay, pues les pido una rola la más ahora, si no, pues ya no. Yo no estoy enojada, simplemente me gusta sonreírnos, hablar, platicar, sonreír con ustedes, con la Millanet. Y colaj mi termititita, que chala onda va termita, me gusta reír, es como tu como somos amigos, pues, o sea, mira, les voy a decir en quiche, ganche que chau chaval, galta que siejone que chau chaval, pero en campo junto al tomapa. Bueno, yo no conozco muchas radios, pues, Sakshula Grande en Covid. Y si les pegar, no es el buen aquí. Cha, apá, mari, también. La Millanet, es por gusto, por cotorreo, pues. Sí, pues, así es. El gusto del Mantanico es con la grande de rancho, pues, saludando y con ustedes complaciendo las rolas de él. Pero si ya no hace ni música, pues, quizá no vamos a parmentar músicas. Yo me gusta escuchar rolas, pues, igual como pidieron las rolas, pues, hay línea, no, pues, es que sopla el aire, ando, salió un rato en la calle, ahorita, por eso, sopla el aire, se escucha ya, ¿no? Son para ustedes las dos en cabina de la grande rancho, y se va para todas las audiencias, todititititos.
1: Si te mandan todo, dice. Saludos para todo y todos ustedes.
0: Bueno, ahí dice, hay las Millanet y las Mitermitititita Quinchain. Es así, una rola si hace una, dice, hace un año con los Mendiville. Si les da tiempo, Chaclap, dice, a ver si les da tiempo, Chaclap, dice.
1: Si nos da tiempo, pues, si nos esperas, claro que sí. Bueno, ahí estamos, así que seguimos con las complacencias. Vamos a ir con estas músicas. Bueno. Vamos a ir con estas músicas ahí a petición del Jovi, que nos dice por acá. Mi amor, por si se puede, me pones estas mis rolas, ya que hoy hace 4 años que mi papá partió al más allá. La música de Antonio Aguilar, que falta me hace mi padre. Edwin Luna y la Tracalosa, préstame a mi padre. En serio, yo vi apenas 4 años. Pues, mucho ánimo para ti. Seguir adelante siempre. Pues, qué bendición. Ahí, pues, mi mamá suegra está a tu lado. Cuídala, quiérala, amala mucho. Y pórtate bien, porque, pues, ella se ha quedado sola. Siempre, pues, le hará falta, ¿verdad? Pero si hay el amor, el cariño de los hijos, pues, es bonito, ¿verdad? Así que saludos y ánimo para ti y para todo, ¿verdad? Y pues a tu querida madrecita también, mucho ánimo, así es la vida, solo pues se nos adelantó, ¿verdad? Y así es la vida, nadie es eterno en el mundo. ¿Cómo están de gusto, Jovi? Estaremos complaciendo con esta música. Hace 4 años, cabalito, en la fecha 20 de mayo, entonces, que falleció tu querido papá, que en paz descanse, ¿verdad? Hasta el cielo, le mandamos el saludo para él, ¿verdad? Y estas músicas que nos solicita ahí Jovi para su querido papá, que en paz descanse. Vamos a ir escuchando estas músicas.

0: Bueno, ahí estamos muy bien, así que hemos escuchado esta música a sugerencia de Jovi Ramírez.
1: Ahí estamos para Jovi, saludos, y hemos escuchado ahí tu buenísima música que solicitaste. Saludos y ánimo siempre.
0: Ahí para el Barbuchín, saludos, dice Chomita, pregúntale al Mantanico si ya llegó el burro a dejar su oxígeno del Mantanico.
1: Ay, chula, ¿en serio?
0: Bueno.
1: Burro, si ya llegaste con el Mantanico, dice, porque el Barbuchín se quedó preocupado. Está bien preocupado porque si llegaste a tiempo, dice. Bueno, ahí estamos, ahí, saludos.
0: Bueno, muy bien, así que nos vamos con esta música a sugerencia de Santos el Alterado. Ahí para Marvin Pastor dice, ánimo al Jovi, dice, mucho ánimo para ti, Jovi, de parte del Marvin Pastor. Bueno, así que mucho ánimo para ti, Jovi, dice. Jovi Ramírez, muchas gracias por mis canciones, Mari Termita. De nada, Jovi, mucho ánimo para ti.

Y así es la vida. Bueno, así que tarde o temprano nos vamos a ir, pero de que nos vamos, nos vamos. Solo que pues a veces nos cuesta aceptar. Pero así es la vida, ¿qué podemos hacer? Así que mucho ánimo para ti. Bueno, así que nos vamos con esta música a sugerencia de Santos el Alterado.

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0: Bueno, ahí estamos. Hemos escuchado la buenísima música a sugerencia de Fernando Gómez. Saludos ahí para el Fernando Gómez. Ahí para Humberto Mantánico, saludos, nos manda su audio.
1: ¿Qué tal, compa? ¿Qué tal, compa? Yo escuché tu homenaje, pues que como te mueve tu mamá, pues es igual como yo, compa. Arriba ese ánimo, porque tú ya sabes, si nos dejaron formado, pues no. En este mundo todos nacimos y todos morimos, pero lo que pasa es que nos acostumbramos en este mundo. Mi compa, yo vi, no te agüites, simplemente yo igual. Yo ni tengo papá ni tengo mamá, mi papá se murió primero hace años y luego mi mamá igual se murió y luego yo me quedé huerpanito, pues. Y sigo para adelante, pues. Los de mis hermanitos que me están echando para adelante, pues tampoco. Bueno, a veces me desespero, pero Dios está conmigo y luego, igual como tú, pues hay que echar para adelante, compa. Porque desde cuando somos niños sí nos creíamos, nos crecimos, a veces te llevan tus manos, vente hijo, a veces a lo mejor te enojaste con tu papá, comprar un par de zapatos, no te gustaste, o comprar una ropa, no te gustó, te enojaste, pero de plano es el, tú ya sabes, el más antes, pues no teníamos dinero, pero ahorita hay que echar para adelante, compa. Y fierro por la 300, nada, ¿no? Que y no me sé rajar, o no nos sé rajar, pero pues, mira, si nos rajamos, pues nos caímos en vicio aquí automáticamente en Estados Unidos por una muerte de una familia, así, ¿no? Dice, bueno, un dolor, claro que sí, nos duele, claro que sí, pero porque es parte de la familia, ¿no? Es decir, que esos son los muros los que me han dejado crecer en este mundo. Sin ellos, ¿cómo van a estar en este mundo? ¿Cómo va a estar el show aquí en la grande de rancho? Pues estoy haciendo, te hago reír un poco para que te ríes un poco, compa. Un día nos encontramos otra vez, pero ojalá que no se enoje la madre, porque esa madre como que se enoja mucho cuando nos encontramos aquí a veces. Una vez nada más. Dios Mari, qué chala. Ríete, ¿cómo? Porque la vida sigue. Lo que pasa es la familia es que nos acostumbramos, pues casi. Y así es toda la vida. Yo agarré vicio también, así. A veces me emborraché, pero me dijeron mis hermanos que hay que echar para adelante. Cierro para la 300, compa. Y hay que ver el camino, hay que buscar el éxito. Pues ya nos dejaron este mundo así vivo y con todo, mano, pies, y ahí nos ponemos a trabajar en este mundo, pues hay que darle con todo, compa. Sabes, para ti, ánimo, ¿eh? Yover Ramírez, atentamente al Mantánico original y el cero copia.
0: Bueno, ahí estamos, ahí para el Humberto. Bueno, saludos ahí para el Humberto. Ahí anda, sintonía total, dice. Algún día nos encontramos otra vez, dice.
2: Solo que la Mari se enoja. Yo porque tengo que enojarme, yo Mantánico. Ay, Dios, qué mentiroso este Mantánico. ¿Escuchaste algo de lo que dijo el Mantánico Yomi o no? Nada. Ahí para Magda, jefa, mándale saludos a Mariana, que está full atrás de la máquina. Está con todo, saludos ahí para Mariana, que anda full. Saluditos.
0: Ahí para Ronaldo Hernández, dice, hasta mañana, mejor me voy a, dice, ya me voy a dormir, dice, este Ronaldo Hernández. Ahí te va la señora número uno.
3: Estás bien pendejo. Bien pendejo.
0: Bueno, ya sonaron sus músicas y no escuchó, luego se enoja.
2: Qué bruto.
0: Ahí para la Jocelyn dice, esa Mari se enoja mucho, que chala, hombre.
2: Cuando nos encontramos, dice.
0: Ay, para Jovi Ramírez, que dice. Bueno, ahí para el Jovi. Bueno, ¿escuchaste, Jovi? ¿Qué te dijo el mandanico? Bueno, así que saludos ahí para cada uno de ustedes. Y nos vamos con esta música. Viene la música a sugerencia del Axel y la música a sugerencia del pinche Cepillín.